ese temita, claro que sí, ahí quedó ese temita por allí, que lo pidió por allí Alfredo Méndez, el cubo dedicado para su señor padre. Por acá tenemos mensajitos, por acá dice este viejote, dice, saludos para la, para Goyo, el Ri, el Ros, el Roski con la canción Cortinas, Cortinas Guantas, compláceme con la canción Cortinas Guiandas, para el de Dani hasta el Rosario, para el chamán del Roski, claro que sí. Por acá dice la apasionada mayor, por acá dice, por acá tenemos, por acá dice, con permiso de la patrocinadora, póngase las mañanitas con la fiera de Ojinaga para el, la prima Lili, de parte de su prima la apasionada mayor Jackie, claro que sí, apasionada mayor. Vámonos con el temita que me está pidiendo por acá este viejote, porque nos salimos del surco. Vámonos, se llama, dice, ahorita ponemos los más temitas. Vámonos, se llama, dice, el de San Luis para la raza de la Presita de la Cruz, para Alejo Mata, esos viejotes que pues ya nos conocimos por ahí. Un saludo, viejote, por ahí a usted, viejote, y a todos sus hermanos, su familia por ahí. Ay, ver, saludito, viejote, para la raza de la Presita. Vámonos, puerta, señores.

0: Sí, mira, se ha quedado complacido ese viejote. Vámonos, vámonos con los temitas. Mira, tenemos bastantes temitas y tenemos mensajitos por acá. Dice Rosalío Rey de la Raza de la Concordia. Dice, buenas tardes, bandolero. El Medina... El Media Cuchara con Rafael Buendía para Ney y José y el Reyes y Martín Moreno. Claro que sí, viejote. Por acá dice el Catrín, acá ya se reportó ese viejote. Dice, hola, viejón, aquí andamos ya bien pegados como a... almorranas en el joyo, dice, aquí andamos en el Bandolero Radio. Saludos para usted, toda la Rosita Bella en sintonía. Ánimo, ánimo, que ya casi es viernes, oh, viejón, ¿verdad? Que ya casi es viernes. Vamos a aventarle un temita por acá, mi amigo el Cherife. Se llama y dice, esto dice, puerta, señores, vámonos.
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qué temitas, pura lumbre, miras, a puro veneno para la raza por acá, que está en sintonía. Vamos a aventar el temita que me está pidiendo por acá, Normita, claro que sí, vamos a aventárselo, por acá ya está en el cajón, se llama y dice, Mañanitas Alegres con los Tucanes de Tijuana, vámonos, fuerte señores.

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1: Claro que sí, vamos a complacer por acá Torres, que tenemos el temita del cajón, también viene a pierna suelta por ahí, que está pidiendo Fabián González, también vienen por ahí estos temitas, los dos de Tamaulipas, también de Joan Sebastián, vámonos, dice, puerta señores, vámonos, báileselo viejote, vámonos. 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

Torres, claro que sí, quedó complacido con este temita. Un saludo para el vato del Valle San Juan. También toda esa racita que está por acá, dice, por acá lejos, manda de la Presita, dice el viejote. Saludos para Joaquín Morales de la Presita de la Cruz. Ahí está, saludo, viejote. También por acá dice José Medina, dice, saludos para el Champú y el Monkey, que apenas se enseñó a andar en bici. Saludos al Mario y al Champú y amor eterno. Claro que sí, viejote, ahorita aventamos temitas. Por acá tenemos temitas pendientes. Por acá tenemos un temita de Fabián González. También viene de Muñequita Luce, Iberto Ayas el Chulo, también de Gustavo Reyes, la apasionada mayor, Rosalío Reyes. Tenemos muchos temitas, vamos a ir aventando los temitas porque se le están agajonando por aquí al bandolero. Vámonos de ese puerta, señores.

sido ese viejote Fabián González con ese temita. Por acá tenemos mensajitos, mira, o sea, tenemos mensajitos por acá, dice por acá Alfredo Méndez, ¿qué huele? Una de Carlos y José Lucio Peña, ¿qué huele para el jefe? Claro que sí, para Castro Méndez, por acá dice Alejo Mata. Ay, complázcanos con el Cacha de Oro, claro que sí, vamos a aventar Lucio Peña, que está en el cajón, vámonos. Puerta, señores.

Willy Razón, por ahí quedó complacido. Por ahí, Alfredo Méndez, ¿qué hubo le dedicado este temita para su señor padre por ahí, que está con todo? Por acá dice mi amigo el Tiliche, dice Bandolero, buenas tardes, a una rola para Ani hoy en su cumpleaños. Se muy bien con los flores y saludos desde el Galeme City. Claro que sí, viejote, claro que sí. Vamos a aventar el temita, que vamos a aventarle por acá las mañanitas que me está pidiendo por acá la apasionada mayor. Se los vamos a poner con esta, con la piedra de original. Ahí dice, esto dice, mil felicidades por ahí para la compañera que está de manteles largos. Vámonos, puertas, señores.

Esa por ahí quedó esa de esas mañanitas que dedicó por acá la apasionada mayor a la festejada. Claro que sí, por acá tenemos mensajitos. Por acá dice el patrocinador, dice, póngale vestido rojo a las 4 de a caballo, no le afloje, qué buena música. Y saludcita, claro que sí, por acá dice José Medina, ahorita, José Molino, te comentamos temita, viejote. Saludos para toda, para el Tostadas, dice por acá, saludos para el Tostadas, claro que sí, ahí va el saludo. Vamos a aventar los temitas que tenemos por acá, tenemos bastantes temitas encajonados. Viene este temita que está pidiendo por acá la muñequita Luce para que se lo baile la festejada y dice, puerta señores, vámonos.

Vámonos a los mensajitos, mi raza. Vamos a los mensajitos. Ahí quedó complacida por ahí la muñequita Luce para la cumpleañera que anda con todo bailando por ahí, dice la caballeranga. Aquí andamos, claro que sí, por acá, dice el primo Reyes, dice, primo, hay con permiso del patrocinador, en cajones en la escuela de la vida con los chuparrecio. Saludos a mi tía Rosario, Reyes y al morro y a Ney Reyes. Qué bonitos temas, viejote. Este viejote pide puro veneno, el viejote. Siempre que pide temitas, escoge unos temitas de los meros caros, el viejote. Claro que sí, primo, ahorita lo ponemos temita por acá, viejote. Vamos a aventar este temita que está pidiendo por acá, por acá el patrocinador, por acá. Vamos a poner el corrido por acá. Me está pidiendo este viejote los cuatro de a caballo. Claro que sí, vamos a ponérselo por acá al patrocinador. Dice, puerta, señores, vámonos.

0: Michael.
1: Sí. Sí, mi raza, claro que sí, estamos en este patrocinio de Castro Méndez, claro que sí, mi racita. Ya casi por ahí, no, todavía falta, mira, todavía falta. Pero qué bonito se está yendo por aquí este patrocinio, estas dos horas patrocinadas por ahí. También para la festejada, por acá dice este viejote que ya me pidió un temita desde hace rato. Se lo vamos a poner por acá al viejote. Por acá José Molina, la raza de por allá de Villa de Reyes. Dice, ponme el caballo pobre para el Goyo hasta la Rosario Villa de Reyes. Claro que se lo vamos a poner de una vez, viejote, va, de una vez va. Vámonos, puerta, señores.

temitas, mira, vámonos con los temitas. Por acá tenemos un temita que me estaba pidiendo por allá, la raza de la Concordia, por allá Gustavo Reyes. Vámonos, viejote, esto dice Puerta, señores, vámonos.

Sí, mi raza, claro que sí, por ahí se me pasó este temita, pero por claro que sí, por acá me está pidiendo un temita. Por acá, Alfredo Mense, ¿qué hubo? Le vamos a complacer a esos viejotes. Por acá tenemos temitas, por allá de Liberto Arias, el chulo también de Rosalío Reyes, de por acá de El Reyes, de la dice la chica Varela por acá, dice, buenas tardes, ¿me puedes complacer con las mañanitas con la fiera de Ojinaga para seguir disfrutando el día para la cumpleañera? Muchas felicidades, con permiso del patrocinador, gracias. Por acá dice Galdi Carillo, por allá la raza de allá de la Peña Salazar. ¿Cómo anda? ¿Cómo anda por allí la señorona por allá de la Peña? Por allá estuvimos ayer, por allá en su rancho, por allá anduvimos. Dice, buenas tardes, bandolero, póngase allá en mi rancho grande, a quien encuentre, con quien le encuentre, por favor, gracias. Claro que sí, por acá dice Guillermo García, dice el viejote, buenas tardes, mi compa bandolero, ¿me puedes mandar un saludo para mi primo señor Juan Valdés, que se me puedes poner una canción que se llama El Solitario, con saludos para la familia Valdés? Claro que sí, viejote, claro que sí. Estaba temita por acá, dice José Molina, dice, también saludos para la dueña del Rosario, dice, el dueño del Rosario, dice, también para el champú y el bigotillo, que ya no le va a creer, que ya no le va a crecer el bigotillo por ahí al viejote. Claro que sí, un saludo para esos viejotes por allá del Rosario, Villa de Reyes, que andan con todos esos viejotes. Saluditos, viejotes. Vamos a aventar los temitas por acá, que me está pidiendo por acá Alfredo Méndez de Cúbula. Me está pidiendo temita y se lo vamos a aventar al viejote. Se llama Carga Fina, con Beto y sus canales. Vámonos, puertas, señores, porque esto se está atorando, raza.

Raza, con estos temitas, ¿qué temitas están pidiendo en este patrocinio? Qué bonitos patrocinios, mi raza, qué bonitos patrocinios. Y nos vamos por acá con este temita que me está pidiendo por acá. Rosalío Reyes, vámonos. Aquí dice puerta, señores, vámonos.

claro que sí, mi raza, por acá, vamos a aventar los temitas. Vamos a aventar los temitas que están por acá en puerta, mi raza. Tenemos bastantes temitas, bastante gente, bastantes temitas, mi raza. Por acá vamos a aventar este temita que me está pidiendo por acá Alejo Mata. Vamos a, no, Rosaleo Reyes, no, por allá. Al, este viejote, ¿cómo se llama, viejote? Heriberto Arias el Chulo, vamos a aventarlo al temita que está por acá en el cajón. Se llama y dice, puerta, señores, vámonos.

que sí, mira, claro que sí, mira, ahí quedó complacido el viejote por ahí, Riverto, alias el chulo de la Concordia. Por acá dice este viejote, dice por acá, saludos para el Carmelo que anda con la mente en blanco hasta el Roski. Claro que sí, viejote, así anda el bandolero, así anda el pinche bandolero. Dice muñequita Lucy de bandolero, con permiso del patrocinador, eso y más con Carlos y José, porque la quinceañera se lo baile. Vamos a aventar eso y más con Carlos y José, claro que sí. Vamos a aventarlo de una vez. Eso y más, vámonos, puertas, señores. Esto dice, claro que sí, vámonos, báileselo, por ahí que se lo baile la cumpleañera.

raza, claro que sí, vamos a cerrar con dos temitas, vamos a cerrar este patrocinio de Castro Méndez, claro que sí, mi raza, claro que sí, vámonos con este temita que se llama por acá con la fiera de Ojinaga, las mañanitas por ahí que pidió por acá la chica Amarela para la festejada, con este y el corrido de Castro Méndez cerramos, pero vamos a seguir con los temitas que están pendientes, mi raza, vamos a seguir todavía en el ambiente musical por aquí, como dice mi amigo el Cherisme, vámonos, dice, puerto señores, mil felicidades por ahí a la cumpleañera que se la sepa.

nos quedaron las mañanitas que había pedido por ahí la chica Varela, la raza del 20 de noviembre. Vamos a cerrar este patrocinio con este temita que está en el cajón, el corrido del mero papá de los pollitos, Castro Méndez. Claro que sí, vamos a cerrar con este temita y vámonos, dice Puerta, señores.

0: sí, muchas gracias por allí a Viejote Castro Méndez, el papá de los pollitos. Muchas gracias por estas horas de patrocinio. Por ahí nos fuimos. Pues bien, reciote, Viejote, ni cuenta se dio el bandolero que iba a terminar, ni cuenta se dio que ya había terminado, Viejote. Pero pues aquí estamos con ustedes, mi racita. Siguemos por ahí. Y que Diosito le siga bendiciendo por ahí al Viejote, también a su familia. Mil bendiciones para ellos y su familia por ahí. Que tenga muchas bendiciones. Y que Diosito lo siga cuidando por ahí al Viejote. Que le dé pues allá mucha salud para él y toda su familia. Claro que sí, vamos a seguir con el ambiente musical, como dice mi amigo el Sherife. Tenemos temitas pendientes, mi raza. Nos vamos con este temita que está pidiendo la escuela de la vida con los Chuparrecio. Vámonos, puertas, señores.
1: Adiós, pues, mi gente bonita. Continuamos los Chuparrecio de la música norteña. Allá la música norteñota, 100% Sanxi acordeón, mi hermano.
2: Allá los temas desde el rancho, hermanito. Rancho los Chuparrecio. Y con esta nos vamos, hermanito. Nos vamos hasta Chihuahua, a la escuela de la vida.

0: norteños. Con todo el cariño.
1: Ay, quedó complacido por allí ese viejote, por allí. El Primo Reyes, vamos a aventar por acá los temitas, por acá que está por acá encajonados. Vamos a aventar, se llama y dice, por allí se llama. Con este viejote se llama y dice, el Cacha de Oro es puerta, señores, vámonos.

que sí, mira, claro que sí, por aquí estamos aquí en Meduleo Radio. Por ahí un saludito por ahí a mi amigo R8 que anda con todo en los jaripos ese viejote. Claro que sí, por ahí el bandolero también estuvo por ahí en la cabalgata ayer de Concordia, La Peña, Salazar. Un saludito por ahí a la raza que invitó por ahí al bandolero, por ahí esa raza de por allá de La Peña. Saluditos viejotes, y ahorita mi amigo por acá, el R8 anda por allá animando por allá en el jaripeo, por allá en por allá en San Elías, por allá de San Elías, de aquel lado, ¿cómo se llama el rancho? Por allá anda el viejote. ¿Cómo se llama? Por allá, anda, como quiera, anda de animador, le ha salido chamba al viejote, trae chamba por allá, y aquí en Bandolero Radio, eso es todo, viejote, échele ganas por allá, ¿dónde anda el viejote? Vamos a vender el temita por acá, que está por acá, que me estaba pidiendo estos viejotes, me estaba pidiendo el Tiliches, por ahí se llama y dice, puerta, señores, vámonos. Por allá en San Antonio de Guía anda mi amigo, por allá el R8, echándole con todo el viejote allá. En la animación de los jaripeos.

quedó complacido ese viejote, el Chiliches, por ahí la raza que nos está sintonizando. Nos vamos a cantar solitario por la raza del Rincón del Refugio. Y esto se llama y dice, puerta, señores, vámonos.

0: Se quedó con Brasiles al viejote por allá del Rincón del Refugio, Guillermo García, que anda con todo por allá el viejote. Saluditos a esos viejotes. También saluditos por allá al R8, que anda por allá por San Antonio de Guía, que anda con todo el viejote, echándole ganas por allá a los jaripeos. Qué bonito que ese viejote ande dándole para adelante por acá, echándole por ahí todos los kilos en los jaripeos. Saluditos, viejote. Una chulada de viejote por allá. Un saludo a ese viejote. Saluditos allá a su señor padre por allá, Enrique Borjas también, que anda acompañándolo por allá. Un saludo hasta allá, el viejote. Por allá nos invitaba, pero casi al bandolero no le gusta mucho andar en ese borlote. El bandolero no es mucho de ese borlote. Vamos a aventar el temita por acá de Galdi Carillo. Claro que sí. Vamos a aventar el temita que se llama y dice por acá. Vámonos. Puertas, señores.
1: Que siga la fiesta, mi padre. 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
1: Quedó complacida Galdi Carillo por allá en la raza de la Peña. Por allá, que ayer tuvimos el gusto de conocerla por allá, esa raza de la Peña. Una chulada de gente por allá en esos lados. Chulada de gente. Pues toda la raza, es una chulada de raza. Toda la racita que pues conocemos por acá. Por acá me dice este viejote Alfredo Méndez, el cubo le me está pidiendo temita. Se lo vamos a aventar, viejote. Écheme los cadetes del Naz, el muchacho y el potro. Claro que sí. También por acá dice Guillermo García, este viejote. Fabián González también por acá dice DJ, trae pura lumbre. Claro que sí, viejote. Por acá dice Guillermo García, dice mi compa Bandolero, me puedes poner una canción, me voy a para el otro lado con los Ávila, y saludos para mi primo con Cuberto Velázquez, Cuberto Velázquez, ahí va el saludito para la raza de por allá del Rincón del Refugio. Vámonos con este temita que se llama El Muchacho y el Potro. Vámonos, fuerte, señores.

complacido, Alfredo Méndez de Cúbule. Claro que sí, mira, salvámonos con el temita que me está pidiendo por acá Guillermo García, la raza, por allá del Rincón del Refugio. Y esto dice, viejote, esto es para usted, viejote. Vámonos, puerta, señores.

0: mientras el bandolero fue a hacer unas cosas por acá. Vamos a aventarle por acá, mi raza. Por acá la tía Chiripa está reportando, dice la tía Chiripa por acá, dice: sobrino, con permiso del patrocinador, ¿puedo pedir esta tribal? Bueno, claro que sí, no tenemos patrocinador, pero aquí te la aventamos. Aquí les aventamos temitas, mi raza. Para que pidan temitas, aquí estamos para darle con todo. Se llama y dice: esto se lo va a bailar la tía Chiripa. Vámonos, puertas, señores.
1: 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Vamos a acompañar.
2: ¿Qué pues, tío?
3: ¿Qué onda, tío?
2: ¿Vamos a las rutas o qué? ¿Va a jalar o no?
3: ¿Va a ser o no se va a hacer?
4: Pues. Miren, chicos, si no me va a aportar, evítenme la pena.
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tía Chilipa, vamos a aventarle por acá a la cabelleranga que se llama ese temita que me estaba pidiendo por ahí. Se lo vamos a aventar, se llama. Dice. Chingalo, quité. No te digo que la quité, la quitó el bandolero. No, hombre, bandolero, ¿qué traes ahora, bandolero? Claro que sí, vamos a aventar este temita que está por acá, Rizaza. Claro que sí, vamos a aventarlo. Se llama, me dice, puerta, señores.

ahí quedó ese temita por allí. Por allí se lo dejamos este mita por allí a la caballeranga, que le echamos este mita. Vámonos, mi raza, ya casi nos vamos. Vamos a descansar, mi raza, vamos a descansar. El viejote anda un poco todavía cansadón, pero vamos a aventarles por acá unas porquitas para que se las bailen, para que lo echen por allí, para mover el esqueleto como ahí, para mi amigo el Catín, toda la racita que nos está escuchando por ahí. Vámonos, puerta, señores.

musiquita, vamos a aventar un temita que me está pidiendo por acá. Catalina la de Arlington, Texas, me está pidiendo, dice. Dice 35 Sur, suena 35 Sur, claro que sí. Por ahí, vamos a aventarle el temita por acá con los Ávila, vámonos. Dice, puerta, señores.

Entonces, ya quedó ese temita para Catalina. Catalina de Arlington, Texas, la tejana. Claro que sí, qué temita pidió por ahí. Qué bonito temita. Por allí, vamos, vamos por acá. A ver qué. Claro que sí, saluditos para esos viejotes que están bien orgullosos de Bandolero. Saluditos, claro que sí, saluditos para ese viejote. Vamos a aventar por acá otra porquita, mira, o sea, vamos a aventar. Se me hace que es un guapango este, es una porca. El Bandolero no lo ha escuchado, pero vamos a ver qué dice. ¿Qué dice este temita que está en el cajón? Vámonos.

abrazo porquita, la raza que anda por ahí bailando, por ahí Miguel Becerras que anda con todo el viejote, el Castín está dormido el viejote, vamos a aventarle por acá el temita, por acá ese viejote Juan Marta, claro que sí, ya lo tenemos en el cajón, se llama y dice, puerta señores, vámonos. ¡Baila más allá de esos viejotes! ¡Un saludo! ¡Hasta California! ¡Claro que sí se ven!

que sí, ahí quedó con Brasil esos viejotes por allá de California. Por acá no. Vamos a tener patrocinio, mi raza. Vamos a tener patrocinio, mi raza. Dice, por acá estamos esperando las indicaciones. A ver, ¿qué nos dice por acá? Por acá también dice Juan Gámez de Venaditos, el viejote viejón. Andaba acomodando el quiote que me agarraba señal. Que no me agarraba señal la cosa, señor. Suénese, quiero yo hablar contigo, con Cadete de Linares. Claro que sí. Por acá dice, vamos a empezar este patrocinio, viejotes. Vamos a empezar este patrocinio con Catalina, la de Arlington, Texas, la tejana. Dice, los originales de San Juan, la mesa del rincón. La mesa del rincón, claro que sí. Vamos a empezar este patrocinio para que se prenda por ahí la raza, para que pida por ahí temitas. La mesa del rincón. Con los originales. Originales. Originales de San Juan. Claro que sí, mi raza. Vamos a empezar este patrocinio. Ah, con los originales de San Juan, la mesa del rincón, cantina de mi barrio. No me sale, me sale con los Tigres del Norte. ¿Dónde están los viejotes? ¿Dónde están Troca del Moño Negro? La mesa del rincón, ¿con quién? No me sale con esos viejotes. La mesa del rincón, la mesa del rincón. El último deseo. No me sale con esos viejotes, me sale con los Tigres del Norte, la mesa del rincón. Claro que me sale cantina de mi barrio, cantina de mi barrio. Claro que sí, vámonos, se llama y dice la mesa del rincón, vámonos, puerta, señores.

Saludos para esos viejotes, para la patrocinadora. También tenemos este temita por acá en el cajón, que por acá va ese temita. Claro que vamos a aventar este temita que me está pidiendo por acá Juan Gámez. Claro que sí, vamos a aventar este temita. Se llama, dice, Puerta, señores.

claro que sí, que es temita. Por acá vamos a aventarle un temita a un viejote por allá de California, claro que sí. Ese viejote es temita que tengo por acá en el cajón. Y claro que sí, con permiso de la patrocinadora. Vamos a aventárselo, se llama y dice... ¡Fuerte, señores! ¡Hoy no van a ser más! ¡Ahí de los temitas!

0: Muchas gracias.
1: Claro que sí, hay que ver si
0: estamos con ustedes en otro Parlobazo más para mis compañeros.
1: Esos viejotes que
0: presente.
1: Que radican gracias por allá en California. Claro que sí, que temitas. Por ahí vamos a aventarle. Por acá esto que se llama la caguamita para la patrocinadora. Para que se la bailen por ahí esos viejotes que están por allí. Toda esa raza que está sintonizando para que pidan temitas. Vámonos, dice. Puerta, señores, vámonos.

Claro que sí, claro que sí, ahí quedó la caguamita por allí para la patrocinadora. Por allí, por acá dice la caballeranga, dice saludos para la bella de... La bella, la hermosa patrocinadora, Dios la bendiga, puro Bandolero Radio. Claro que sí, vamos a aventarle por acá para que pidan por ahí temitas. Estamos en el patrocinio de Catalina, la tejana, por allá de Arlington, Texas. Claro que sí, vamos a aventarle por acá, guapanguitos, para que la gente se anime y pidan sus temitas, mi raza. Vámonos, se llama y dice, a ver si se lo baila por allí, la cumpleañera también, por allí el Catrín, por allí la muñequita Lucy, Fabián González, échele. Vámonos, puerta, señores.

Claro que sí, mira, claro que sí, vamos a acá, vamos, seguimos en el patrocinio por acá de Catalina, la de Arlington, Texas, la tejana. Claro que sí, vamos, vamos a aventar por acá, vamos a los saluditos. Por acá tenemos saluditos, por acá dice Juan de Venadito, dice, quiero, dice, le encargo esa de Sangre de Valientes con Primavera, con permiso de la patrocinadora. Por acá también está el viejote Guillermo García, todavía anda el viejote, despierta ese viejote por allá de la sierra, por allá del rincón del refugio, dice mi compa bandolero, me puedes mandar unos saludos para Socorro Velas, que pon, y, que ponte la canción de los hermanos Banda, Voy de Pasada. Oh, qué temitas ese viejote, trae puro veneno ese viejote. Ahorita vamos a encajonar este temita, viejote. Vamos a aventar temita por acá, Juan Gámez, la raza de venaditos, por acá en el patrocinio de Catalina, la de Arlington, Texas, la tejana. Claro que sí, vamos a aventar este temita que se llama y dice, vámonos, puerta, señores.

Pues sí, mira, claro que sí, estamos en el patrocinio de Catalina, la por allá la de Arlington, Texas. Vamos a aventar el temita que me está pidiendo ese viejote por allá, la raza del rincón, y que se escuche hasta el rincón, que suene hasta el mero rincón del refugio, viejote. Vámonos y escúchela por allá y eche el sí un grito, viejote. Vámonos, puerta, señores.

claro que sí, mira, claro que sí. Por acá estamos en este patrocinio de Catalina la Zacatecana. Ahí quedó complacido ese bigote Guillermo García por allá del Rincón del Refugio. También Juan Gámez, por acá se está reportando la raza por allá de Cárdenas. Honorio del Aguacatillo dice: póngame la celda 27 con Primavera. Saludos y saludos a Bandolero. Claro que sí, saludos Bandolero, saludos por ahí también a la patrocinadora. Claro que sí, vamos a aventar este temita que se llama La Celda 27 y vámonos, se llama y dice, puerta, señores.

quiero ese temita por ahí que pidió por allá Honorio del Aguacatillo. Vamos a aventar un temita por acá al viejote, por acá al Potro Hernández, por allá a la raza de Guanajuato. Vamos a aventar el temita que está por acá en el cajón. Se llama y dice con Joan Sebastián. Vámonos, puerta, señores.

Claro que sí, hay que dar ese temita, vamos a aventarle por acá. Por acá están llegando mensajitos, por acá dice la. Por acá dice la patrocinadora, dice la energía norteña, mi credo. Claro que sí, vamos a cajonarlo. Por acá dice por acá el terror, dice. ¿Qué dice mi bandolero? Si me puedes complacer con la canción El gallo fino de herencia de grandes. Claro que sí, ahorita lo vamos a encajonar. Por acá vamos a aventarle mientras este guapanguito, vámonos, se llama y dice: ¡Puerta, señores! ¡Ay, para que se lo baile la patrocinadora de toda la racita! ¡Vámonos, puerta, señores!

Claro que sí, mira, vámonos, vámonos por acá con los temitas que me está pidiendo por acá la patrocinadora. Me está pidiendo este temita que se llama y dice, la energía norteña, mi credo. Claro que sí, mi credo. Por acá viene también el del terror de Rancho Nuevo. Vamos a aventar el temita de la energía norteña. Por acá está en el cajón. Se llama y dice, mi credo. Vámonos, puerta, señores.

claro que sí. Claro que sí, mi raza. Vamos a aventarle por acá el temita que está pidiendo por acá el terror de Rancho Nuevo. Ya está en el cajón su temita. Vamos a aventarlo, viejo. Te dice, se llama y dice. Se llama y dice. ¿Dónde lo pusiste? Por acá está. Claro que sí, por acá está su temita y dice. Dice, puerta, señores, vámonos.

corte por acá el terror de Rancho Nuevo. Vamos a aventar el temita que me está pidiendo por acá la patrocinadora por ser como eres con los originales de San Juan. Claro que sí. Vámonos, dice Puerta, señores. Vámonos.

Sí, mi raza, claro que sí, hay que dar ese temita. Vamos, vamos a darle por acá con los temitas, mi raza, por acá, para que la raza vaya reportándose, mi raza. Claro que sí, claro. Charros, claro que sí, vamos a aventar por acá guapanguito de charros valientes. Por acá, vamos a poner ese temita, ese guapango de charros valientes. Vámonos con ese temita, charros valientes, claro que sí, mi raza, vámonos. Se llama y dice, puerta, señores, vámonos.

que ese guapango de ese viejote bigotón. Por acá dice la caballeranga, dice la tejana, dice por acá que qué guapangos tan bonitos. Saludos para el sherife, el pariente Cupis y la patrona de la presita. ¿Sabe dónde andarán esos viejotes? Han de estar por ahí. Esos viejotes, ¿sabe dónde andará por ahí? Si la tejana, las tres con pura lumbre. La tejana, las tres con pura lumbre. Las trae con pura lumbre, puro bandoleo radio. Claro que sí. Por acá dice el viejote, por acá dice este viejote. Nos está pidiendo por acá, dice, ¿me puedes echar la rola más los más buscados de los farmers? Saludos para la raza de Rancho Nuevo. Claro que sí, por acá, el terror. Claro que sí, vamos a vetar este guapanguito. Y ahorita ponemos el temita, se llama y dice, con el refuerzo norteño. Vámonos, puertas, señores.

refuerzo norteño, esos viejotes traen pura lumbre también. Por acá dice por acá Juan Gámez, la raza de por allá de Venadito, dice, viejón, esa que dice ya meras traicionera de Indomables de Cedral, que seguimos contentos. Un saludo por ahí para su cuñado José López, el azul, alias el azul. Ay, me le saluda ese viejote de parte de acá del bandolero. Dígale que un saludo y un abrazo a la distancia al viejote. Por acá dice la patrocinadora, dice la tracalera con los treleros. Claro que vamos a aventar ese guapanguito. Luego viene el del terror y luego viene el de Juan Gámez. Vámonos, se llama, dice, puerta, señores.

Ahí quedó ese temita, ese guapanguito que pidió por acá la patrocinadora. Nos vamos con el temita que está pidiendo por acá el terror del norte. Se llama, dice, el terror. El terror, esos viejotes de por aquí de Rancho Nuevo. Se llama, dice, los más buscados, los Farmers. Vámonos.

Claro que sí, Mirasa, claro que sí, vamos a aventar por acá el temita que me está pidiendo Juan Gámez, claro que sí, Mirasa, se llama y dice por acá, ya verás traicionada con los indomables de Central, claro que sí, vámonos, se llama y dice, puerta señores, vámonos.

claro que sí, quedó complacido Juan Gámez por allá a la raza de Venaditos. También saluditos por ahí a ese viejote, por ahí dice, por acá dice el viejote. Por acá dice este viejote, dice, por acá dice, le pasé el azul su saludo, viejón. Dice que muy buenos amigos, todos personas de su buen corazón. Claro que sí, viejote. Ahí le estamos pidiendo por ahí a la patrocinadora con qué temita vamos a ir cerrando esta horita de patrocinio. Claro que sí, mientras vamos a aventar este guapanguito, se llama y dice, puerta, señores, vámonos.

patrocinio con este temita que está en el cajón. Se llama y dice, por acá se llama El Tejanito. Vámonos con este. Muchas gracias por ahí a Catalina La Tejana por esto ahorita. También a Castro Méndez por haber patrocinado 3 horas. Guay, viejote, muchas gracias y muchas bendiciones para todos ellos. Toda la racita por aquí está tronando muy feo, está lloviendo, a ver si no se va la luz, viejotes, por ahí los dejamos sin por ahí, pero vamos a terminar el patrocinio. Se llama y dice, puerta, señores, vámonos.

gracias por allí a Catalina la Tejana de Arlington, Texas, por esta horita de patrocinio. Muchas gracias también a Castro Méndez, Diosito los bendiga a toda la Rosita y el bandolero. Ya se despide, mi raza. Vamos a aventar un temita que me estaba pidiendo por acá. El terror es un temita que no me sale como me lo pide, pero lo vamos a aventar. Esto que se llama y dice popurrí de guampangos. Pues es que acá el bandolero, vamos a aventarlo, vamos a ver cómo sale esto. Vámonos, puertas, señores.

Nos vamos, mi raza, nos vemos. Nos vemos primeramente Dios mañana, mi raza, porque aquí está tronando bien, se ve la luz. Yo sé que se ve la luz de repente. Por ahí, muchas gracias a la Zacatecana, Catalina de Arles, Protejas, por allá al Terror también, a Juan Gámez de Venaditos, a la Caballeranga Méndez, a la Bandolera, a la Tía Chiripa, Honorio del Aguacatillo, la raza de por allá de Cárdenas, Guillermo García del Rincón del Refugio, la raza de La Peña, Ani Méndez, que estaba de mantener largo, saluditos por allá, Fabián González, también a Alfredo Méndez de Chubule, José Molina, la raza por allá de Villa de Reyes, el Gavilán del Valle, Dulce, Castro Méndez, que patrocinó tres horitas por allá, viejote, muchas gracias, la Muñequita Luce, también la Chica Varela, el Reyes, el Tiliches, Alejo Mata de La Presita, el Catrín Méndez, Rosalío Reyes, la raza de La Concordia, la Apasionada Mayor, por allá la raza de California, Gustavo Reyes de La Concordia, Heriberto Álvarez el Chulo, Torres, por allá la raza de Arlito Texas, Normita, el Chilango de la Sierra, Miguel Becerras, Goyo de Villa de Reyes, la raza de Villa de Reyes, el Tres Bolas, el Ney Reyes, la Gema de Bandoleo Radio, Patricio Escalante, por allá la raza de La Concordia, la Pochita Potosina, Mari Vázquez, el Cuerdas de Venaditos, por allá el amigo R8, Araceli Gámez, Daria Méndez, el Chirife, Heriberto Méndez, alias del Botas, tía Laura, la cuarta del 20 de noviembre, Elvia Medina, Griselda Gámez, Francisco Mayo Herrera, María de la Chicken Ranch, la tía Marta, Rubén Torres, la jefa de Bandoleo Radio, Méndez, María Méndez. Por acá Claudia Gámez de Venaditos, la vaquerita, dice por acá la Chiquis Vázquez, el Cuerdas de Venaditos, número uno, también por acá, González Gámez, Benny González, la Jackie de la, el Jackie de la Paradita, el Gallo Medina, Goyo Medina, Jorge Rodríguez, la raza por allá, ¿de dónde es este viejo? De La Peña, si ves que es de La Peña, Jorge Rodríguez, por allá, Francisco Benítez, la raza de por allá de Zacatecas, la raza de Atlanta, Georgia, saluditos también, Michael de la Paradis de Presita, dice el vato del Valle San Juan, Blanquestela, el compa Cupe, vamos a ver viejote, ¿qué pasó con ese viejote? Vitorito Méndez, también el Monkey, el Morro Melchor, Richie Almendares, el Güero Torres del Valle San Juan, saludos al Güero Torres, Horacio Alvarado, Alfredo Méndez Chúbole, a la grande Durango Méndez, Brenda Aguayo de Minnesota, Brenda Aguayo de Minnesota, Estados Unidos, Lupita Reyes de la Concordia, Camelia Reyes, el Changas de Silo Ranch, Alberto Milán, el viejote que no se ha reportado, Claudia Guillén de Benaditos, Gloria de Benaditos, Carlos Enrique Nava, Flavio, Cristina de San Nicolás Tolentino, saluditos a toda esa gente que estuvo aquí en Bandoleo Radio, saluditos de casa, nos vemos mañana primeramente Dios a las 5 de la tarde, por aquí estaremos con ustedes porque está tronando y el bandolero de repente se va a quedar sin duda aquí el viejote y nos vemos. Que descansen, que tengan una linda noche. Todos, bendiciones para todos. Descansen y que tengan una linda noche. Nos vemos mañana, primeramente Dios, por aquí a las 5. Estaremos con ustedes, mi racita. Saluditos y bendiciones para todos.

0: pinche corridón del aguaje activado, pariente. El otro día sacamos los cables en el rancho, viejo, como a las 3 de la mañana nos metimos. Me puse un loquerón.
1: Así
0: viejo.
1: Es, a nosotros también nos gusta un chingo ese pinche corridón de los toquesones de Canal Compa, la que dice: te debo mi vida,
0: bendito. Esa bárbaro, pariente. Y usted, ¿a quién ha robado y yo a quién he matado,
1: nadie,
0: pariente?
1: Compa, nadie. No hay pedo que me gusten los corridos, compa. No hay bronca, hay que darle macizo para adelante.
0: ¿Y qué es lo que andan diciendo, viejo?
1: Vayan diciendo que

0: Fierro, pues, aquí andamos de Hermosillo, grabando con mi compa Egardo, cómo no, algo para las muchachonas.
1: Vamos a echarnos loco enamorado, mi compa Junior. Y dice, pues...

Esa canción va especialmente para el señor Carlos Estrada, quien fuera manager de nosotros, que nos enseñara muchas cosas, que nos enseñara los primeros pasos de pesado, los primeros éxitos de pesado, los primeros bailes de pesado fueron con él. Que Dios lo tenga en su santa gloria. Y esta canción es para él y para todos ustedes.

Vamos a seguir con más corridos, pariente. Más corridos aparte de yo y Don T. Núñez, que lo acaban de correr de su tierra de Choice. Vamos a seguir adelante con este bonito corrido, compadre. Se llama... ¿Cómo se va? Se vale soñar. Saludos para todos los piratas y no andan en el mar. ¡Échale, Don Trini!

Bueno, por ahí para la gente, por ahí, sí, acompañándonos por ahí, a la gente por ahí que nos sigue por ahí. Muchas gracias por sus atenciones, gracias por el apoyo. Para la gente de Zacatecas, la gente de Coahuila, compadre, la gente de Durango, la gente de Chihuahua, la gente de San Luis Potosí. De los corridos tradicionales, compadre, los corridos verdaderos. Primero.

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Sí, señor, buenos días, ¿cómo están? Estamos por acá en cabina, un amigo mío, servidor del R8. Feliz lunes, feliz inicio de semana para todos y cada uno de ustedes. Hoy ya 15 de junio del año 2026, ya estamos listos y preparados. Ya los estamos saludando.

0: Y señor, espero que se la baile la mera patrona de Bandolero Radio de hoy. Sí, le mandamos su cordial saludo. Ay, pero me compara hacia Alvarado, nombre a toda la raza, ya que está en sintonía, le mandamos su cordial saludo. Estamos a punto ya de dar inicio. Estamos calentando motores, ya estamos por acá. Atizándole la chimenea para que las cacerolas estén al puro tiro.
1: Es

0: es, sí, señor. Ahí estamos ya listos, preparados, ya estamos calentando motores. Muy buenos días tengan todos y cada uno de ustedes hoy en este día muy bonito por acá, una mañana que nos está acompañando. Le mandamos su cordial saludo a toda la gente que ya está en sintonía, toda la receta que va entrando. Bienvenidos, vamos a dar inicio con esta bonita oración, ya se la sabe. Hoy ya lunes 15 de junio del año 2026, vamos a empezar el día, la semana, con toda la actitud para encomendarnos al Señor Todopoderoso. Ya tenemos por acá lista la oración para que nos acompañe, si es tan amable. Y enseguida ya nos vamos con la reflexión y ya entrando de lleno. El día de ayer, mi compa Joel Rodríguez, la raza de por allá de Peña de Salazar, había apartado 2 horas para el día de hoy. Vamos a ver si se reporta. Ya le mandé mensaje, ya le marqué. Vamos a ver si se reporta. Si no, vamos a buscar por ahí un patrocinador. Ahí le estamos encargando. Vámonos a dar inicio con la bonita oración que dice de la siguiente manera. Maravilloso Dios, muchas gracias por este día tan hermoso y por el comienzo de una nueva semana más. Señor, en medio de todo tengo la suerte de estar con vida y con motivos para seguir luchando por la vida. Te doy las gracias anticipadas, que sé que tú no me soltarás de tus manos poderosas. Bendito, alabado sea tu Señor. Hoy en tus manos encomiendo mi vida, mi familia, mis amigos y estos 7 días de la semana. Guía nuestros pasos, bendícenos con salud, con sabiduría para tomar decisiones correctas. Te pido en el nombre de Jesús. Amén. Ahí está la bonita oración para empezar el día, la semana, más que nada con la bendición de Dios, que es mucho, muy importante. Ahora vámonos con la bonita reflexión que tenemos lista para todos ustedes.
1: Dios nuestro Señor, creador de los cielos y de la tierra, de todo lo que podemos palpar y de lo que no se puede ver. Tú que me creaste y me conoces desde antes de nacer y me has escogido. Gracias te doy por este nuevo día que me regalas. Gracias por darme la bendición de ver la luz de un nuevo amanecer. Gracias por ver a mi familia junto conmigo. Gracias por el hermoso hogar que me has regalado. Soy dichoso de estar ante ti, Señor, y poder darte la gloria por todo lo que me das. Las bendiciones a mi vida se renuevan cada mañana, y no encuentro las palabras para expresar mi agradecimiento. Aunque a veces el camino se vuelve difícil y no es claro ver si vendrán tiempos mejores, siempre confío en que tú tienes el control de mi vida, porque así me lo has demostrado, Señor. Nunca me has dejado solo, y en los momentos más difíciles, siempre estás conmigo. Por eso vengo en este nuevo día ante tus pies, porque quiero iniciar este día de tu mano, perdonado por ti, y sabiendo que tú estarás conmigo. No hay nadie más en quien pueda dejar mis cargas. No hay quien entienda cómo se encuentra mi corazón. No hay quien me quiera y me ame tanto como lo has hecho tú, Señor. No lo hay. Y no lo hay porque solo tú me has creado. Solo tú me conoces y sabes cómo me encuentro. Por eso estoy aquí, para pedirte guíes mis pasos, me cuides en mi camino me instruyas para aprender más de ti, Señor, y me ayudes a regresar con bien a casa al final del día. Hoy inicio mi día de tu mano, Señor, y así quiero seguir durante todo el día. Quédate conmigo y con todos quienes en este momento iniciemos un nuevo día. Te lo pedimos y te lo rogamos. En el nombre de tu amado Hijo Jesús. Amén. La principal oración y la mejor es en la que muy de mañana vamos y nos comunicamos con nuestro Dios para darle gracias y dejar todo en sus manos. Es ahí donde empieza nuestro camino al lado de Dios. Deseo de todo corazón que Dios te bendiga en este día, que supla tus necesidades, que te muestre el camino a seguir y te haga sentir en paz, para que vivas este día con todas las fuerzas de tu corazón y de la compañía de Dios. De corazón, voz y voz.

por acá, mi compa Joel Rodríguez, la raza de por allá de Corcovado, mi compa Jackie. La raza de por ahí te dice que de una vez aviente las dos horas. Le mandamos un cordial saludo hasta Houston.

señor, ándale. Ya son de los primeros temas. Ya por acá ese ladito ya se está reportando mi compa. Ya que mi compa Joel Rodríguez, la raza de por allá de la Peña de Salazar, radicando por allá en Houston, Texas. Le mandamos su cordial saludo. Ahorita ya nos vamos a estar poniendo de acuerdo. Vámonos con el siguiente tema. A la raza que amaneció bien cruda, ya sabe, la mejor medicina acá la tenemos. Es música. Es música que le llegue al corazón, hombre, para que le reseque la garganta y nuevamente empiece la parranda. Vámonos de un ave para que vuele.

Sí, señor. Para mi madrina la caballeranga le mandamos su cordial saludo. Bienvenida. Ándele, ahí está la música para todos y cada uno de ustedes. Sí, señor. Vamos a dar inicio por acá. Ese ladito dice por acá, mi compa. Ya que la paradita, no hombre, vamos a empezar con sus dos horas que quedaron pendientes el día de ayer con mi compa Joel Rodríguez, la raza jaladora de por allá de Peña de Salazar. Dice por acá también, hombre, con puros grupos potosinos. Ahí para que esté bien al pendiente, ya sabe, barrita libre, solamente con puros grupos, agrupaciones potosinas. Ahí les estamos encargando. Más que nada, antes de iniciar con sus dos horas de patrocinio, quiero mandarle un saludo muy especial. Ahí para... Ay, para mi compañera, ay, para la dueña de mis quincenas que hoy está de manteles largos allá en Corcovada. Le mandamos su cordial saludo, muchas felicidades. Hombre, ya sabe que la quiero muchísimo. Ay, para Cristina Rico Rodríguez que hoy pues está cumpliendo años, muchas felicidades. Antes de iniciar ya con el compromiso de las dos horas para mi compa Joel Rodríguez, muchas felicidades con las mañanitas que se vayan hasta Corcovada y para la mera dueña de mis quincenas.

Diosito nos la siga bendiciendo con nosotros, que siga cumpliendo muchísimos años más, que lleguemos a estar bien viejitos. Le mandamos un cordial saludo, muchas felicidades. Vamos a estar dando inicio ya con 2 horas de patrocinio, gracias a mi compa Joel Rodríguez, la raza de por allá de Corcovada, mi compa Jackie, que andan ahí en el trabajo, pero dice que andan bien, bien malos. Ya sabe, aquí tenemos el remedio, la mejor medicina para hoy. Igualmente, no hombre, hay que vaciar botes. Ahí le estamos ya también encargando. Por acá también dice la caballeranga, dice... con la bendición por acá, te acompaña en este nuevo inicio de semana, a ti, a tu familia y a todos los que sintonizan a Bandolero Radio. Muchas felicidades ahí para el patrocinador, gracias por apoyar a Bandolero Radio, Dios se lo multiplique. Ahí le mandamos su cordial saludo, sí señor. Vamos a darle paso ya a lo que viene ya de compromiso con sus 2 horas ya de patrocinio. Es barra libre solamente, ahí le estamos encargando. Puros, la barra libre es del menú de puras agrupaciones potosinas. Ahí les estamos encargando pura agrupación potosina para que pidan sus temas, barrita libre. Ahí encargamos a mi compa Rubén Torres, le mandamos su cordial saludos, muchísimas gracias. Vamos a dar inicio, abróchese bien el cinturón.

0: Estás a punto de sumergirte en el mundo mágico de la música. Se ha llegado el momento de vaciar cuanto bote tengas a la mano. ¡Sí, señor! ¡Sí, señor!
1: 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Poniéndole al polvo, sí, para que no me platiquen.
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horas de patrocinio, gracias. Gracias a mi compa Will Rodríguez, la raza jaladora de por allá de Peña de Salazar. Sí, señor, ya se la sabe, el menú de estas dos horas son agrupaciones potosinas, barrita libre para que pidan sus temas. Sí, señor, dice por acá también mi compa, ya que dice, hombre, amanecimos, andamos bien malitos, ¿no? El día de ayer los pusimos pedos y hoy también es el objetivo, también hacerlos vaciar botes allá en Houston, Texas. Ahí le estamos encargando también por acá, dice mi compa Horacio Alvarado, le mandamos su cordial saludo. Sí, señor, hoy nomás cuando ya canten los gallos con los halcones, San Luis, le mandamos su cordial saludo para mi compa Horacio Alvarado, orgullosamente de la Chicken Run. El 20 de noviembre le mandamos su cordial saludo a la mera patrona de Bandolero Radio. También por acá dice, saludos a la bella cumpleañera que hoy está de manteles largos, Diosito la guarde, muchos más, ándele, muchísimas gracias, bendiciones a toda la, a la de toda su familia, ahí con las jilguerillas. Vámonos a avanzar, vamos a despuntar ya sus horas de patrocinio. Hombre, dice que nos está pidiendo este bonito tema para destapar la primer cerveza. Vámonos, saludcita de la buena. ¡Ay, no más! Y este tema que se lo lleva el viento hasta Houston, Texas, para saludar a mi compa Jack Hernández, la raza de la paradita, y para mi compa Joel, el patrocinador, la raza de la peña.

mija, para darle un besote, sí señor. Ahí está ya el primer tema, despuntando esas dos horas de patrocinio. La barra son puras agrupaciones potosinas, sí señor. Vámonos con ese bonito tema, saludando a mi compa Horacio Alvarado, orgullosamente de por allá del 20 de noviembre de la Chicken Run. Vámonos de un ave para que huele. Sí señor, hoy nomás. Vamos a prender el cerro, a la raza que amaneció bien cruda. Hay que comenzar.

Arriba la Chicken Ranch, sí, señor. Vamos a avanzar con el siguiente tema. Hay para el patrocinador, hay para mi compa Yaki, hay para mi compa el Charranas, hay para la gata, nombre, toda la raza que anda por allá en Houston. Déjale, mandamos su cordial saludo. Se llama Cruz de Cemento con los Vaqueros del Norte.

señores, zúmbela la modelo, hombre. El día de ayer en el jaripeo allá en San Antonio de Guía, nada más vieran cómo se puso el ambiente de bonito. Esto es puro Bandoleo Radio, si es

0: no vayan a llorar, chiquititas. Ahí está la música. Vamos a seguir avanzando con el siguiente tema. Saludamos al patrocinador de parte de la Caballeranga. Sí, señor, ponle play.
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0: Ay, no más.

que ponernos bien pedos, bien alegres. También le diste ese bonito tema de parte de la Caballeranga para el patrocinador, sí señor. Vamos a seguir avanzando con este tema, saludando al patrocinador que nos lo está pidiendo. Se llama La Mancha con los Vaqueros del Norte. Y arriba la Peña de Salazar, sí señor.

señores, ese bonito tema para el patrocinador, mi compa Joel Rodríguez, orgullosamente de Peña de Salazar. Vamos a seguir avanzando en el ambiente musical con este tema. Se lo damos a mi compa Horacio Alvarado, que también, hombre, ya apartó la siguiente hora después de estas horas. Y nos vamos a ir de lleno con también una hora de patrocinio, gracias a mi compa Horacio Alvarado. Sí, señor, vamos a seguir avanzando en el ambiente musical. Aquí se lo tronamos hoy nomás.

señor, breve compa, Horacio Alvarado. Mandamos un cordial saludo. Vamos a seguir avanzando en el ambiente musical con este tema, con este corrido. Saludamos a mi compa Jackie, hombre, que ya destapó la segunda cerveza. Vámonos con este, se llama El Corrido de Agronomía. Y señor, y pura raza jaripellera, esa raza de rancho. Y arriba la paradita, sí señor, la gente de por allá de Ojo de Agua, para mi compa el Charranas, Aurelio, el Canín, hombre, toda la gente que anda por

señor. Ahí para todos los Hernández en la raza de Paradita. Estas dos horas son patrocinadas por mi compa Joel Rodríguez, radicando allá en Houston, Texas, orgullosamente de Peña de Salazar. La barrita barra libre solamente con pura agrupación potosina. Sí, señor, para que pidan sus temas. Vámonos con este bonito corrido.

Ay, nomás, ahí están los temas, sí señor. Vamos a seguir avanzando con el siguiente corrido. Se lo damos a mi compa David Gallegos, originario de por allá de Soledad de Graciano Sánchez, de parte del patrocinador, de parte de mi compa Joel Rodríguez, con este bonito corrido. Se llama Caballo de Pobre.

señor, y arriba la raza de Soledad de Graciano Sánchez. Ahí para mi compa David Gallegos, de parte del patrocinador, mi compa Joel Rodríguez, le mandamos su cordial saludo. Recuerde que estas dos horas están siendo patrocinadas por mi compa Joel Rodríguez, orgullosamente de Peña de Salazar, radicando en Houston, Texas. Barrita libre, el menú es a continuación puras agrupaciones potosinas. De igual manera, barrita libre para que pidan sus temas. Sí, señor, vamos a seguir avanzando y estamos saludando a mi compa Mario Colunga. ¿Cómo anda la raza de por allá de la presa de San Agustín? Le mandamos su cordial saludo, puro Villa de Reyes. Vamos a seguir avanzando por acá también, dice, saludos de parte de la Caballeranga, saludos a toda la raza de la Peña de Salazar, a la raza de la Paradita, a la raza del Durazno, especialmente ahí para Jackie y su esposa, con este bonito tema que se lo vamos a tronar hoy nomás.

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0: señora, y está ese bonito tema. Vámonos con el siguiente. Ya lo tenemos en puerta.
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señor. Ahí están los temas, mi compa Joel Rodríguez. Los temas de las agrupaciones de por allá de su municipio, de por allá de Cerritos, sí, señor. Vámonos con el siguiente tema, pero mientras tanto ya estamos saludando a mi compa Mario Colunga, a la raza de por allá de la presa de San Agustín. Mandamos su cordial saludo, dice por acá también. Ahí para a mis hermanos Agustín y Colunga, Rogelio Colunga, que los tengo aquí de visita. Ahí nomás le mandamos su cordial saludo a mi compa Mayito, a sus hermanos, nombre, a sus hermanas, a su papá, hasta la mera presa de San Agustín, sí, señor, Villa de Reyes. Vámonos con este bonito tema para que le ponga mucha atención. Hoy nomás se llaman Las Flores de mi Región. Y señor, y vámonos para Villa Hidalgo, para San Nicolás Tolentino, para Armadillo. Hoy nomás, qué bonitas son las muchachas de por acá de esa región. Y para la raza de la Peña de Salazar y para el patrocinador, ¡tómele a la cerveza!

señor, y vámonos a la peña a ver las muchachas de ojitos de venado. Y qué rechulas están las muchachas allá en Peña de Salazar. Ey, señor, y este es puro bandolero radio. La radio más bandolera de la wey. Vámonos a seguir avanzando en el ambiente musical, sí, señor, con el siguiente tema. También mandamos su cordial saludo para mi compa Mario Colunga, la raza de la presa de San Agustín, allá Villa de Reyes. Ahí para sus hermanos, sí, señor. Ahí para Rogelio, ahí para Agustín Colunga, nombre, que los tiene por allá de visita y están escuchando a Bandolero Radio, sí, señor. Vámonos con ese bonito tema que nos lo están pidiendo. Vámonos de un ave para que vuele, que se lo lleve el viento hasta la presa de San Agustín. Ahí para la familia Colunga Juárez, sí, señor. Y tómenle a la cerveza, saludcita de la abuela.

señor. Y vuela, vuela, palomita, y vete volando hasta la presa de San Agustín y llévale los saludos. Ahí para mi compa Mario Rogelio Agustín de Colunga Juárez. Sí, señor. Avanzamos en el ambiente musical. Vámonos, Dionambe, para.

Ándale, pues vamos a seguir avanzando. Recuerde que estas dos horas están siendo patrocinadas por mi compa Joel Rodríguez, orgullosamente de por allá de Peña de Salazar, radicando por allá en Houston, Texas. Le mandamos su cordial saludo, Barrita Libre, pura agrupación potosina. Ahí le estamos encargando para que pidan sus temas, Barrita Libre. Vámonos con el siguiente tema. Soy ranchero con los halcones de

todos ustedes. Vamos a seguir avanzando en el ambiente musical, la barrita libre para que pidan sus temas. El menú son puras agrupaciones potosinas. Vámonos con este bonito corrido. Le mandamos un cordial saludo a nombre a toda la raza que ella anda por allá en el trabajo, echándole todas las ganas. Sí, señor, vámonos con este bonito corrido.

Sí, señor, hoy nomás le mandamos a cordial saludo para el patrocinador, mi compa Joel Rodríguez. Sí, señor, vamos a seguir avanzando. Por acá tenemos saludos, dice por acá mi compa el Catrín Méndez. El hombre dice por acá, andamos y ya tiemble y tiemble como becerro recién nacido. Amanecimos bien crudotes, pero ya andamos por acá en sintonía. También por acá dice, con el permiso del bello y guapo patrocinador, porfa, la después de tanto... brindis, y ahí te va, chiquitita, mi amor. Ay, ay, ay, mendiga chaparra. Y ánimo, que ya casi es viernes. Sí, señor. Saludos a toda la racita bella en sintonía. Vámonos con este bonito tema. Aquí se lo tronamos.

señor, y no llórenle, compa Catrín. Nada más acuérdese, aguante como los hombres. Ay, nomás, ¿cómo la trae? Lo trae esa pone. ¿Dónde andará esa pone, mi compa?

señor, ¿dónde andarás, canija pony? Nada más vieras cómo traes al Catrine. No, hombre, que con esas canciones nomás está chillando, acordándose de ti. ¿Dónde andarás, ojitos de venado, chiquitita, mi amor? Dice el Catrine. Hombre, acá estuvieras, porque dice que él quiere ser tu palomito para cantarte al oído. Cucurucu, sí señor. Vamos a seguir avanzando, ya no llores, mi compa Catrín, al rato regrese esa pony. Vamos a avanzar en el ambiente musical, hombre, y estamos saludando a toda la raza que se está reportando. Que bueno, le mandamos su cordial saludo también. Hay para acá un contacto con la terminación 2153. Dice saludos desde Corcovada, ponte una de brindis. Le mandamos su cordial saludo. Hay también a la raza de por allá de la Sauceda, la gente de por allá de San Diego, de la Unión Guanajuato, también le mandamos su cordial saludo. Y para Fátima Mendiola, a toda su familia que está en sintonía, le mandamos un cordial saludo. Ahí para mi compa Horacio Alvarado también, esa raza jaladora. Después, terminando estas dos horas, nos vamos a ir con una hora patrocinada por este viejote. Le mandamos un cordial saludo. De igual manera, barrita libre para que pidan sus temas, son puras agrupaciones potosinas. Hoy, dos horas patrocinadas por mi compa Joel Rodríguez Orgullo.

Sí, señor, ya hay chiquitita, mi amor, dijo el Ganchos de la Paradita. Vamos a seguir avanzando en el ambiente musical con este tema que se lo lleve el viento hasta la Sauceda de San Diego de la Unión Guanajuato. Ahí para la familia Mendiola, sí señor, se llama El Tirado con los Caciques de San Luis. Ahí para que se lo bailen, y señor, y vámonos todos a la pista. Vámonos todos al baile a la Sauceda de por allá de San Diego de la Unión Guanajuato. Ahí para la familia Mendiola le mandamos el

0: Ahí nomás, ahí para la familia Mendiola López, le mandamos su cordial saludo. La raza de por allá de la Sauceda de San Diego de la Unión Guanajuato. Están en sintonía, señor. Ahí para el patrocinador, mi compa Joel Rodríguez, ¿dónde anda la raza? Por allá en Houston, Texas. Ahí para mi compadre Jackie, no me esa raza de paradita. Ahí para Charrana, la raza de Ojo de Agua. Ey, señor, vamos a seguir avanzando por acá, dice mi compa Catrine. Nombre, destape León Seisito, mi compa Horacio Alvarado para la cruda. Que amanecimos bien crudos, o sea, tiemble y tiemble como becerro. Recién nacido, le destapamos el Seisito de pura vironga. Ay, no más, para saludos ahí para mi compa Horacio Alvarado. De parte de mi compa Catrine. Vamos a seguir avanzando en el ambiente musical. Ponle play.
1: Ahora sí, que se escuche el aplauso bonito y es...

Para la raza de Paradita y a los Hernández, mi compa Jackie. Ahí para Canina el Gata, ahí para mi compa Diego. Esa raza jaladora, los Ibarra de la Paradita, los gallegos de la compañía.

gusta la raza jaripeyera. Y sí, señor, vamos a seguir avanzando en el ambiente musical, saludándome, compas, el vanillo a la raza de por allá de Corcovada. Dice, hombre, que tienen la bocina a todo volumen y súbale, que se sacudan esas telarañas con este bonito tema, aquí te lo presento. Ay, nomás, y súbele a la modelo de

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Sí, señor, ahí para mi compa, Silvanillo. Ahí para mi compa, Quintiliano, la raza de Leoncito. Sí, señor. Avanzamos con el siguiente tema. Saludando al patrocinador, dice: no, hombre, ya me dieron ganas de otra caguama bien fría. Hasta Houston, Texas. Vámonos de un ave para.

allá en Houston, Texas. Un sueño. Hoy nomás. De los temas que le llegan al corazón al patrocinador. De los temas que le resecan la garganta, sí, señor. Tómele a la caguama. Vamos a seguir avanzando en el ambiente musical con este tema muy en especial. Saludamos para Rogelio Agustín, a Mario Colunga, hasta la presa de San Agustín. Hoy nomás que están en sintonía, tienen el celular conectado al estéreo y lo tienen a todo volumen. Dice mi compa Mario, no hombre, que qué bonito se escucha. Vámonos de un ave para que vuele, porque allá en el escenario están los halcones de San Luis.

con este tema. Se lo damos ahí para Rogelio Agustín, para mi compa Mario Colunga La Rosa, en la presa de San Agustín, Villa de Reyes. Sí, señor, vámonos con doble play con Los Indomables con este tema. Saludamos a Normita. Ahí para saludar también a su mamá, Doña Lucía, la mera punta del tren. Y señor, vámonos con este bonito tema, ya lo tengo.

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1: Y les enviamos, mis amigos, otro que se llama Bailando Norteño.
2: Y señor, continuamos con el siguiente tema también, con los Indomables, saludando allá Olga Brión en la raza de la Chica Rana, para Gaby Compián, la raza de Villa Hidalgo, también para mi compa Misael. Vámonos con este bonito tema.

señor, ahí para Olga Briones, el 20 de noviembre para en Gaby Compián de Hidalgo, es para mi compa Misael de por allá de Estación Ventura, le mandamos su cordial saludo. Y vámonos con Triple Play, con este tema que viene a continuación. Saludamos a la mera patrona de Bandolero Radio, sí señor, de parte de la caballeranga. Vámonos, de un ave para que vuelva.

Y señores, para la caballeranga, hasta Austin, Texas. Ahí para la mera patrona de Bandolero Radio, hasta Arlington, doña Lucía, le mandamos su cordial saludo. Sí, señores, vamos a seguir avanzando. ¿Cómo anda por allá el patrocinador por allá en Houston? Ahí para Jackie, nombre, toda la raza de por allá de Ojo de Agua. Ahí para Aurelio Castillo, ahí para el Marromero Pai, ahí para el Charranas, ahí para mi compa Diego, nombre, toda la raza jaladora que anda allá de qué ladito en el trabajo, le mandamos su cordial saludo. Vámonos con el siguiente tema para que usted siga diciendo saludcita de la buena.

señor. Continuamos en el ambiente musical Barrita Libre. Estas dos horas patrocinada por mi compa Joel Rodríguez, orgullosamente de Peña de Salazar, radicando en Houston, Texas. Sí, señor, le mandamos su cordial saludo de igual manera a toda su familia allá en la Peña de Salazar. Barrita Libre, pura agrupación potosina. Vámonos con este bonito tema y nomás se llama Güerita de Pelo Chino. ¿Dónde andarás para acariciarte, chiquitita? Ponle.

güerito de pelo chino, ya sabes que también quiero ser tu palomito para cantarte al oído cucurruco. Y señor, vamos a seguir avanzando en el ambiente musical con este tema. Estamos saludando a Verónica Quintero, a la raza de por allá de la Concordia, a la raza de por allá de las Trojes, también para mi compa Arturo Quintero, ahí para su mamá María de Jesús. Y señor, vámonos con ese bonito tema porque allá en el escenario están el respeto del norte. Se llama Horas Negras. Y señor, es para Verónica, para mi compa Arturo Quintero, la raza de las Trojes, y señor.

señores, para Verónica Quintero, le mandamos un cordial saludo para toda su familia. Vamos a seguir avanzando en el ambiente musical. Aquí está, llega Isidro Rentería con El Carretero. Ahí para que se pongan a bailar. ¿Dónde andará la tía Chiripa? Allá con el Chilango. Ahí para doña Lucía, la mera patrona de Bandolero Radio. Allá mi compa Jackie, la raza de por allá de, anda en Houston, Texas. A los gallegos, a la raza de por allá de la Concordia. A los Ramírez también le mandamos un cordial saludo. Hoy nomás. 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

Sí, señor, ahí las encargamos. 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

pura lumbre, la mera crema y nata de la radio, la música que llega a tu corazón. Y señora, ahí está la música para todos y cada uno de ustedes. Ándele, de parte de la radio, se les hace la cordial invitación a todo el público en general, a la raza que radica por allá en la Unión Americana, también a la gente que anda por acá también en México, a toda la raza es bienvenida. 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La rifa se estará llevando el próximo domingo 21 de este mes, ahí para que esté bien al pendiente, mándeme su nombre completo, que acá lo vamos a estar apuntando. Ya nos terminamos más de una libreta, sí, de hecho ayer cerramos con una libreta, bastante gente que se ha reportado, pero yo sé que hace falta más gente. Ándale, vamos a seguir avanzando en el ambiente musical. Nosotros ya casi también ya nos estamos despidiendo de mi compa Joel Rodríguez, el patrocinador de estas dos horas, y enseguida nos vamos con la siguiente hora patrocinada por el orgullo de por allá de la Chicken Run, mi compa Horacio Alvarado, le mandamos su cordial saludo. Vámonos con este bonito tema, aquí es el otro.

Sí, señor, hombre, está la música tronando bien y bonito. Dice por acá también, dice Fátima, Mendiola, hagamos un trato. ¿Cuál trato, Fátima? No, hombre, dice, ponme la de hagamos un trato con los Ávila. Sí, señor, a la raza de por allá de la Sauceda, de por allá de San Diego, de la Unión Guanajuato, le mandamos su cordial saludo, no, hombre. Ahorita están allá almorzando y escuchando Bandolero Radio. Provechito, le mandamos su cordial saludo. Vámonos con este bonito tema, que se lo lleve el viento hasta la Sauceda. Ponle play.

Mendiola López, a la gente de por allá de la Sauceda. Y señor, vámonos con este bonito tema, el último tema, que ya para darle paso a la siguiente hora de compromiso, patrocinada por mi compa Horacio Alvarado, orgullosamente de la 20 de noviembre de la Chicken Run, allá radicando en Arlington, Texas. Le mandamos su cordial saludo. Sí señor, por acá dice el mi compa, el Catrín, Fátima, chiquitita, mi amor. Vámonos a seguir avanzando con este bonito tema. Muchísimas gracias a mi compa Joel Rodríguez, el patrocinador de estas dos horas, nombre, ya los pusimos a pistear nuevamente allá en Houston, Texas. Le mandamos su cordial saludo a todos sus compañeros, a todos sus amigos allá de trabajo. Vámonos saludando a la consentida de San Luis con este bonito tema. Vámonos, ponle play.

¿A poco sí se la robó el ganja a la paradita consentida? Sí, señor, no, hombre, qué barbaridad. Ahí está la música, sí, señor. Sí, se acuerda con sentido de San Luis cuando el gancho le dijo: ¡ay, chiquitita, mi amor! Y le sonó unos besotes al aire. Le mandamos su cordial saludo. Muchísimas gracias al patrocinador de esas dos horas, mi compa Joel Rodríguez, orgullosamente por allá de Peña de Salazar. Ya se terminaron estas dos horas. Ya sabe, estamos al puro cienón con usted. Muchísimas gracias, nombre a toda la raza de por allá de Paradita, a los Hernández, a los Ibarra, a la raza de por allá de Ojo de Agua. Mandamos su cordial saludo. Vamos a entrarle de lleno a la siguiente hora, ya patrocinada por mi compa Horacio Alvarado, también orgullosamente de por acá de la Chicken Run, el 20 de noviembre, de radicando allá en Arlington, Texas. Le mandamos su cordial saludo. Esta hora va a ser patrocinada por él. Y nos está pidiendo por acá, de favor, el menú de esta hora que viene a continuación son las agrupaciones siguientes. Barra Libre, para que pidan sus temas, son Los Rieleros, Conjunto Primavera, Polurías y Pescadores del Río. Ándale, ahí le va, son Rieleros, Primavera, Polurías y Los Pescadores, ahí para que se vayan reportando. Pero mientras tanto, antes de iniciar su hora de patrocinio, también quiero mandarle un saludo especialmente a esta palomita, que se lo lleve el viento, se lo lleve el viento volando hasta allá, hasta Corcovada, y que le lleve los saludos y felicitaciones a la dueña de mis quincenas, a Cristina Rico Rodríguez allá Corcovada, nombre que está cumpliendo años. Muchas felicidades también de parte de por acá, de la Caballeranga, de mi compa Rubén Torres, también de la mera patrona de Bandolero Radio, doña Lucía. Le mandan muchas felicitaciones. Y señor, que siga cumpliendo muchísimos años más. Que Diosito me la siga pues permitiendo estar a mi lado, porque de veras es una gran mujer, una gran persona. Sí, señor. Hombre, yo quiero llegar con ella, que estemos bien viejitos los dos. Vámonos con este bonito tema. Se llama Las Mañanitas con las Jilguerillas hasta Corcovada.

0: Y señor, muchas felicidades ahí para mi fiera, la mera dueña de mis quincenas. Y señor, que me deja con la cartera vacía. No, hombre, no se crea. No, hombre, ya sabe que la queremos muchísimo. Yo y todos los mis hijos la queremos muchísimo. También mi familia la quieren mucho a Cristina Rico Rodríguez hasta Corcovada. Sí, señor. Y todos vámonos a la fiesta Corcovada. Queremos pastel y mole.
1: Queremos pastel.
0: Ahorita que llegue, me voy a poner a agarrar allá las gallinas y los guajolotes, a ver si no me pasa lo igual que al bandolero que se llevó casi toda la mañana detrás de los guajolotes.

0: hombre, voy a comprar muchos pasteles porque yo solamente yo me acabo uno. A ver si les queda una, un cachito a ustedes. Sí, señor, ándele. Vamos a seguir avanzando con la siguiente hora. Patrocinada por mi compa Horacio Alvarado. Y señor, vamos a dar inicio con la siguiente hora de patrocinio. Muchísimas gracias. El menú de esta hora que viene a continuación son Los Rieleros, Primavera, Polo Urías y Pescadores. Ahí para que esté bien al pendiente, barrita libre, para que pidan sus temas. Vamos a dar inicio, sí señor. Acomódese donde quiera que esté, allá en su lugar, en el trabajo, donde quiera que ande, porque esto se va a poner mucho, muy bueno. Vamos a dar inicio, ya está todo listo, todo preparado.
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vamos a pasar con pura cerveza Modelo Especial de Enfría. Y señor, vamos a dar inicio esta hora patrocinada por mi compa Horacio Alvarado, orgullosamente allá del 20 de noviembre, radicando por allá en Arlington, Texas. Muchísimas gracias, ya se la sabe, la barra, el menú de esta hora son las siguientes agrupaciones, son Los Rieleros, Primavera, Polurías y Pescadores, para que pidan sus temas. Y señor, ahí estamos saludando a cada uno de ustedes. Vamos a despuntar esta hora saludando al patrocinador con este bonito tema, de los temas favoritos, de los temas que le llegan al corazón, de los temas que le alegran el día. Vámonos, Dionabe, ¿para qué huele?

Sí, estamos despuntando esta hora patrocinada por mi compa Horacio Alvarado. Sí, señor, por acá también se reporta ya en la Camagranga. Dice, un saludo para el patrocinador, Dios lo bendiga. Vámonos con el siguiente tema. Aquí te lo presento, se llama Hoy en tu Día. Ay, para mi esposa, sí, señor. Y ay, chiquitito, mi amor. Ahorita que llegue te voy a agarrar y te voy a dar un abrazo, rompecostillas, y te voy a dar unos besos.

Y señora, nomás ahí está quedando ese bonito tema. No, hombre, ahorita que llegue le voy a dar un abrazo, rompe costillas y le voy a dar unos besotes, aunque no me deje ir a los jaripeos. Yo sí la quiero, mi chula. Vamos a seguir avanzando en el ambiente musical con este tema. Estamos saludando a la mera patrona de Bandolero Radio, a Doña Lucía, que este tema le llega al corazón.

por ahí para Doña Lucía, le mandamos su cordial saludo. Vamos a seguir avanzando. 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Dice que me regala esta hora para que le dedique todas las canciones a la fiera, dice por acá. Pero de igual manera, hay para que pidan sus temas, son el menú, son las agrupaciones siguientes, son Rieleros, Primavera, Polo Urías y Pescadores del Río Concho. Hay para que pidan sus temas, sí señor. Mi compa Horacio Alvarado, nombre, le mandamos su cordial saludo hasta Arlington, Texas, orgullosamente del 20 de noviembre, acá de la meretita Chicken Ram. Vamos a seguir avanzando con el siguiente tema, saludando a Muñequita Luz. Hoy nomás, vámonos, ponle play.

muñequita Lucy le mandamos un cordial saludo. Ahí está quedando esa bonita melodía para todos y cada uno de ustedes. Vamos a seguir avanzando en el ambiente musical. Hombre, tenemos bastantes saludos, dice por acá también. Le mandamos su cordial saludo, dice acá mi compa el Catrín R8, con permiso del bello guapo patrocinador chulado de muñeco. Ese viejote, por favor, por acá dice la de aquel, le tiramos con pescadores, soy nomás y gracias, ánimo. Dice por acá también, hombre. Acá también dice Lupita Reyes de la Concordia, dice saludos a Cristina, Dios la siga bendiciendo. A ver si puedes poner la canción, nos dijimos adiós con los rieleros. Acá para la mera patrona de Bandolero también, le mando sus cordiales saludos de parte de María Vázquez. También dice felicidades a tu esposa, Dios la bendiga. También acá en Normita también se está reportando, también le mandamos su cordial saludo. Nombre, bastante gente que se está reportando. Vamos a seguir avanzando en el ambiente musical con este tema. Estamos saludando al patrocinador, a mi compa Horacio Alvarado, de parte de mi compa Arturo Quintero, la raza de por allá de las Trojes, con este tema que ya viene a continuación. Ponle play. Ahí le ve ese tema, es para mi compa Horacio Alvarado, de parte de mi compa Arturo Quintero, y nomás.

Y señor, hoy nomás ya ripan la raza de las drogas. Ahí para los Quintero, mi compa Arturo. Ahí para su señora esposa, le mandamos su cordial saludo. Nombre, esos amigos son bien baileros, bien jaripelleros. Donde quiera andan por allá disfrutando de la vida. Ahí para sus hijas también le mandamos su cordial saludo. Ahí para su hija Verónica. Nombre a toda la raza por acá, ya se está reportando. Dice mi compa Horacio Alvarado, dice: salúdeme a mi gran amigo Arturo y a su esposa Muñe, de los mejores tacos de la región. Eso que ni qué. Dice: y arriba las trojes, ándele. Le mandamos su cordial saludo de parte de mi compa Horacio Alvarado. Sí señor, vamos a seguir avanzando en el ambiente musical. Vamos a seguir atesándole a la lumbre para que no se apague. Con este tema estamos saludando allá en Lupita Reyes, ahí para Rosario, ahí para mi tía Concha, hasta la capital de San Luis Potosí. Con este bonito tema, ya no tenemos en puerta. Hoy no más, en los temas que llegan al corazón. 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

Sí, señor, ahí está ese bonito tema, ahí para la familia Esparza, Reyes Esparza, le mandamos un cordial saludo ahí para la familia también Esparza Borjas, hasta la capital potosina, ahí para Conchita, mi tía, le mandamos un cordial saludo, ahí para el Pucho, la Mena, el Tutú, nombre a toda la raza ya de que ladito. Vamos a seguir avanzando en el ambiente musical, por acá mi compa Canini Barra, la raza que se está reportando, le mandamos un cordial saludo. Con este tema estamos saludando a la mera, a Mare la Rielera, de parte de Normita, con este bonito tema que ya viene a continuación. Vámonos de un ave para que vuele.

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Ahí para la rielera Vázquez, de parte de Normita, le mandamos el cordial saludo. Y señor, vamos a seguir avanzando rapidito con este tema. Saludamos al Catrín, ahí para también al Muñeco, ahí para el patrocinador Horacio Alvarado, le mandamos su cordial saludo con este bonito tema. Ya viene a continuación, se llama ¿Qué le tiramos?

Señora, ahí está ese bonito tema. ¿Y a qué le tiramos, chiquitita, mi amor? Dice por acá mi compa la Catrina. Vamos a seguir avanzando en el ambiente musical. Por acá hay una petición muy especial. Dice de parte de la caballeranga, sí, señor. Dice, con permiso de nuestro patrocinador, me gustaría enviar un saludo cordial a mis queridos compadres Arturo Quintero y su esposa, la muñequita, así como a mi ahijada y toda su familia. Espero que estén disfrutando de Bandolero Radio con el tema Aventura con los Rieleros. Aquí nos las piden y aquí lo complacemos. Vámonos, ponle play. Para mi compa Arturo Quintero y para su esposa y toda su familia de parte de la caballeranga, hoy nomás.

Víctor, ándale, que otro ese bonito tema de parte de la caballeranga, saludándome con Arturo Quintero, a señor esposa y arriba las drogues, sí señor. Vamos a seguir avanzando, recuerde que esta hora es patrocinada por mi compa Horacio Alvarado, orgullosamente del 20 de noviembre, radicando allá en Arlington, Texas. Le mandamos su cordial saludo. El menú de esta hora son las agrupaciones siguientes: Rieleros, Primavera, Polorías y Pescadores del Río Concho. Vámonos con el siguiente tema, se lo saben, se llama La que dice Amigo Mesero. Hoy nomás, sí señor. A todos los que amanecieron bien crudos, le mandamos su cordial saludo. Ya sabe, la mejor medicina, el remedio, aquí lo tenemos, es música para ustedes. A la raza que anda por allá en el tianguis, allá en Villa Hidalgo, le mandamos sus cordiales.

La pura crema innata de la radio, sí señor, nombre de los temas que están carísimos aquí en la radio, pura miel en penca. Vamos a seguir avanzando, nombre, el gancho sabrá, Dios, cuántas botellas ya se ha terminado y no puede olvidar a la consentida de San Luis. Le mandamos su cordial saludo. Recuerde que estamos con patrocinio gracias a mi compa Horacio Alvarado, nombre. Muchísimas gracias, viejote. Le mandamos su cordial saludo. Destape allá la primer cerveza y tómele, aviéntele un tragote. Saludcita de la buena. Con este tema saludamos al patrocinador, nombre. Los temas que le llegan al corazón, de los temas que le alegran el día, de los temas que le dan ganas de una cerveza bien fría. Vámonos, ponle play. Y siguen sonando los rieleros del norte. Ay, no más. Luces en el escenario, por favor.

que me lo inyecten en vena y para el patrocinador. Orgullosamente de la Chicken Ranch, sí señor, radicando en Arlington, Texas, le mandamos su cordial saludo allá a toda su familia, sí señor. Vamos a seguir avanzando en el ambiente musical, solo para estarles ahí comentando con permiso del patrocinador, para que se vaya reportándome, mándeme el nombre completo de usted, de su papá, de su esposo, de su hijo, nombre de todos, son participantes, son bienvenidos. Ahí para la rifa ya son la cantidad de $750. La rifa se estará llevando a cabo el próximo domingo 21 de junio, porque Bandolero Radio, nombre, se viste de gala festejando a papá. Ahí para que se vaya reportando, bien fácil, mándeme el nombre completo y de dónde es para anotarlo acá de este ladito. Hay para que se vaya reportando. También para el día de mañana tenemos horas libres en nuestro horario, por si gustan apartarlo, ya sabe. De igual manera, ahí con mis compañeros, con el cachorro, la vaquerita, mi compa Bandolero. Solo que para el día de mañana, hombre, ya se me presentó un problemota. Allá en la fábrica ya no pude negociar para que me dejaran de turno de tarde, me mandaron de noche. Entonces vamos a estar llegando de la fábrica en la mañana, si Dios quiere, más o menos como 8:30 allá a Corcovada, y de allí nos vamos a transportar hacia casa, a Rancho Nuevo. Más o menos estaríamos comenzando como de 9:30 a 10, por ahí más o menos. Más al ratito les pasamos bien el dato. Vamos a dar inicio porque también estaba eligiendo estar por la tarde, pero de igual manera yo creo que es más complicado ahorita como anda la situación por acá del agua. Está peligroso en la carretera y pues sí, más tarde estaría más complicado. Vamos a tratarle de hacerle la lucha, venir con ustedes acá en la mañana, un poquito más tarde. Ya no vamos a iniciar a las 8 de la mañana, sino de igual manera a ver que mi compa Bandolero, el cachorro o alguien se avienten en 2 horas o 1:30 por la mañana para que estén cubriendo ese espacio, porque pues ya estábamos acostumbrados a las 8 de la mañana. Hoy por mi trabajo no voy a poder estar a esa hora. Vamos a seguir avanzando en el ambiente musical con este tema. Saludamos a Muñequita Lucy de parte de su hermana Normita. Vámonos, ponle play.

Y señores, quedó ese bonito tema para Muñequita Luces de parte de Normita. Vamos a seguir avanzando en el ambiente musical, vamos a seguir atizándole a la lumbre para que no se apague, barrita libre para que pidan sus temas. De igual manera le mandamos un cordial saludo a nombre, sabemos que la gente por allá de estar desayunando, almorzando allá en su casa, en el trabajo, donde quiera que esté, le mandamos su cordial saludo. Vámonos con el siguiente tema, aquí te lo presento y nomás, ¿en dónde andará?

Sí, señor, hoy nomás, ahí está la música tronando, viene bonito para todos y cada uno de ustedes. Ándale pues, vamos a seguir avanzando en el ambiente musical. ¿A dónde anda la tía Chiripa? Apenas se va despertando. Alegría, le mandamos un cordial saludo para la tía Chiripa, dice por acá. Feliz lunes para todos los que están escuchando Bandolero Radio Nacional, dice la tía Chiripa. ¿Dónde anda el chilango? A tía Chiripa ya le dio de almorzar. Vamos a seguir avanzando en el ambiente musical. Hay para todos los enamorados, hay para todas las enamoradas con este bonito tema. Se llama Hoy, ¿quién no lo conoce? Acurrucar.

Chemengache, para acá, mija, para darle un besote. Andale, ahí está la música tronando bien bonito para todos y cada uno de ustedes. Vamos a avanzar con el siguiente tema, se llama qué bonito fue aquella vez que te vi por primera vez. Ahí para mi compa, Horacio Alvarado, le mandamos su cordial saludo. Y arriba la chica en rango, señor.

0: señor.
1: Bueno, ma.
0: Lo digo en pasado porque.
1: 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Directamente desde Rancho Nuevo de la Cruz, Armadillo de los Infantes, sí, señor, para todo el mundo. Vamos a seguir avanzando, nombre, bastante gente que está en sintonía, le mandamos un cordial saludo. 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Le mandamos un cordial saludo a toda su familia, allá su esposa también, por supuesto, le mandamos un cordial saludo. Barrita libre para que pidan sus temas. Las siguientes agrupaciones son Rieleros, Primavera, Polorías y Pescadores del Río Concho. Ándale, vamos a seguir avanzando. Por acá también hay una petición muy en especial de parte del patrocinador. Dice por acá, dice el tema Vibramos bonito con la energía norteña. Dice también que la quiero escuchar con mi linda esposa, que yo también tengo ese sueño de caminar con ella de la mano hasta que estemos bien viejitos. Y así será, mi compa Horacio Alvarado. Ya verá que sí, van a llegar hasta allá donde estemos, que estén, hombre, bien viejitos los dos, que anden allá con su muleta. Le mandamos su cordial saludo con todo respeto ahí para su esposa, sí, señor. Vámonos con este bonito tema. Ahí para el patrocinador, ahí para que lo escuche en compañía de su esposa. Vámonos de un ave para que huele.
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1: Ay, nomás. 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

Señor, ahí está, bonito tema. Rolonón, que me lo inyecten en vena, hombre. Las mujeres, bonito, lo tienen por dentro el corazón, el corazón más que nada, hombre. Le mandamos su cordial saludo. Así va a ser, mi compa Horacio Alvarado. Van a llegar hasta ser viejitos. El amor es como cuando uno planta una plantita, hay que regarlo día con día y con mucho cariño y con mucho amor, por supuesto. Vamos a seguir avanzando. Ahora vámonos todos al columpio, que cuando sube se siente bonito, pero que cuando baja se siente bien feo. Vámonos en el escenario, están ya los rieleros con el siguiente tema que se llama El Columpio.

Sí, señor, y vámonos todos a subirnos al columpio. Es para que la tía Chiripa aviente al chilango al columpio, denle unas bien mecidotas. Nada más no lo vaya a tumbar, tía Chiripa, porque si no vamos a salir cajeados.

Y señores, quedó ese bonito columpio para todos y cada uno de ustedes. Dice la tía Chiripa que no sube al chilango al columpio, porque él no sabe de columpios de mecate. Ándale, mandamos su cordial saludo ahí para la tía Chiripa, ya sabe que se le aprecia a tía Chiripa. También dice por acá, dice que a veces no hace falta que digan que es mejor que lo demuestren el amor. Y por supuesto que sí, tía Chiripa. Le vamos a seguir avanzando en el ambiente musical, señoras y señores. Nosotros ya casi, ya nos vamos. Viene mi compa Cachorro, ya está listo y preparado por acá en cabina. Ahí les encargamos para el día de mañana, más al ratito. Vamos por ahí a subir de estado allí en el número de cabina ahí en su WhatsApp, ahí para estar confirmando para mañana el horario para estar trabajando por acá con todos y cada uno de ustedes. De igual manera, ahí para que aparten horas, las tenemos libres para el día de mañana. Vamos a seguir avanzando con este bonito tema. Hoy nomás se llama Tu Nuevo Cariñito.

señor. Y está la música para todos y cada uno de ustedes. Nosotros ya nos vamos, mi gente. Muchísimas gracias a todos y cada uno de ustedes. Hay en especial a toda la raza que está en sintonía. No, hombre, no se despegue porque apenas esto comienza. Ya viene mi compa Cachorro. Yo de igual manera, yo creo que me imagino que tiene horas libres ahí para que lo patrocine. Sí, señor. Y enseguida viene Vaquerita y enseguida mi compa Bandolero. Muchísimas gracias a mi compa Horacio Alvarado, orgullosamente de la Chicken Run. Le mandamos su cordial saludo hasta Arlington, Texas, allá a toda su familia, allá a su esposa. Le mandamos su cordial saludo también. Muchísimas gracias a mi compa Joel Rodríguez, la raza de por allá de Peña de Salazar, radicando por allá también allá en Houston, Texas. Muchísimas gracias por el patrocinio. Vamos a seguir avanzando ya con este tema. Nos estamos despidiendo del patrocinador, a mi compa Horacio Alvarado. Muchísimas gracias con este tema que nos lo había pedido también al inicio de los temas que le llegan al corazón.

Sí, señora, ahí está ese bonito tema para el patrocinador, mi compa Horacio Alvarado. Sí, señor, le mandamos su cordial saludo. También por acá tenemos saludos, dice, ahí para la tía Chiripa también, hombre, le mandamos su cordial saludo. Vamos a seguir avanzando ya con este tema, se lo dedicamos también allá a la fiera, allá para a mi esposa, le mandamos su cordial saludo, que hoy está de manteles largos y ya nos vamos, porque ya ando te ganas de llegar allá con ella y darle un abrazote y darle unos besotes. Sí, señor, vámonos, ponle play.

señor. Ahí para mi esposa Cristina, no, hombre, ya sabe que yo la quiero muchísimo. Y ahí chiquitita, mi amor, cachetitos de manzana, ahorita voy a llegarte a abrazarte, te voy a dar unos besotes. Muchísimas gracias a todos y cada uno de ustedes de antemano, a mi compa Horacio Alvarado, muchísimas gracias, nombre. Le mandamos su cordial saludo, que Diosito lo siga bendiciendo por allá con mucha salud, con mucho trabajo. De igual manera, a todos y cada uno de ustedes, nosotros ya nos vamos, los dejo en buenas manos, viene mi compa Cachorro para darle paso ya a lo que viene a continuación. Que tengan una excelente tarde, porque ya es tarde también por acá. Muchísimas gracias a todos y cada uno de ustedes. El ambiente, la fiesta continúa, para que no se despegue por ahí de sintonía. Ya viene mi compa Cachorro y enseguida Vaquerita y mi compa Bandolero. Ahí estamos saludando a mi compa Johnny, y ya no alcanzamos darle salida a su tema. Ahí para la raza de por allá del Aljíber, la raza de por allá del Llano del Carmen, le mandamos su cordial saludo. Ahorita viene el compa Cachorro para que lo complazca. Ahí para la tía Chiripa, ya sabe que se le aprecia. Ahí también por acá dice saludos para su linda esposa, Dios la siga bendiciendo con mucho amor. Ándele. Ahí para el Chilango, tía Chiripa, a ver cuándo nos conocemos, brae. Sí, señor. 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

Ay, buenos días, mi gente. Aquí estamos ya. Aquí estamos ya en cabina de Bandolero Radio para echarle con todas las ganas del mundo, mi raza. Ay, para que se reporten y pidan de todos sus temitas. Aquí va a estar el cachorro para complacerlos, mi raza. Y tenemos ahorita libre de patrocinio para si alguien gusta patrocinarle al cachorro. Aquí estaremos, mi raza. Y saluditos a toda esa racita bella que está en sintonía del Bandolero Radio. Saluditos, mi raza.

Claro que sí, por ahí quedó. Claro que sí, vamos a leer estos mensajitos que dejó, que no abrió por acá el compa R8 para aventar los temitas. Y por aquí dice Muñequita Luz y dice: con permiso del patrocinador con los pescadores, tú no sabes amar, por favor y gracias. Claro que sí, Muñequita Luz, y ahorita te complacemos. Y por aquí dice Horacio Alvarado, dice: usted termina. Claro que sí, porque dice Johnny Álvarez, dice: ponte amor de cuatro paredes y saludos. Claro que sí, vámonos con este temita que le estaba pidiendo Muñequita Lucy, que se llama Tú no sabes amar, con los pescadores. Y vámonos, mi raza, y suéltala.

Por ahí quedó complacida Muñequita Lucy con ese temita de los pescadores del río Conchos que se llama Tú No Sabes Amar. Y por acá dice la tía Chiripa, por acá se está reportando y dice... Dice, hola mi cachorrito, buen día para ti, saludos, saludos y feliz día lunes, inicio de semana para todos. Claro que sí, tía Chiripa, y por acá se está reportando la caballeranga, dice... Cachorrito, buenas tardes, bendecido inicio de semana, bendecido lunes, ah, igualmente caberanga, y va, y por aquí dice el Catrín, dice, buenas, buenas mi cachorro, aquí seguimos en la mera sintonía de Bandolero Radio con el cachorro al aire, ánimo, ánimo, que ya casi es viernes mi cachorro, claro que sí Catrín, claro que sí, vámonos, con este temita que lo estaba pidiendo Johnny Álvarez, que se llama Amor de Cuatro Paredes, y vámonos con ese temita mi raza. ¡Y suéltala!

Claro que sí, ¿por qué ese temita de Grupo Legítimo? Cuatro paredes, claro que sí. ¿Por qué quedó complacido Johnny Álvarez con ese temita que estaba pidiendo? Y por acá se está reportando Normita y dice, hola cachorro, hola mora, hola Normita. Y vámonos con este temita para que se agarre a llorar el Catrín, mi raza. Vámonos con este temita de Grupo Mojado que se llama Piensa en mí. Vámonos con ese temita para que se agarren a llorar, mi raza. Y vámonos y suéltala.

Por acá ese temita de Grupo Mojado que se llama Piensa en mí. Vámonos con otro temita de Grupo Samurai que se llama Un día sin ti, en lo que se reporta la racita de Bandolero Radio. Y vámonos con ese temita y suéltala.

Por ahí quedó ese temita de Grupo Samurai que se llama Un Día Sin Ti. Y por acá dice Chayito Méndez, por acá se está reportando, dice, mándame un saludo para la dueña de la radio y para la Caballeranga y Mari y Muñequita y el Catrín y Norma con la canción Sergio el Bailador. ¡Claro que sí! Y por acá se está reportando la Chiquis Vázquez, dice, cachorro, ¿me puedes poner la canción Atrapado de Viento y Sol? ¡Claro que sí! Y vámonos con ese temita que me lo está pidiendo Chayito para que se agarre a bailar el compa Catrín, Normita y Muñequita Lucy, la Mari y la Caballeranga y la jefa de Bandolero Radio, para que se agarren a bailar con ese temita que se llama Sergio el Bailador con Bronco. Y vámonos y suéltala. Hoy nomás, Catrín, agárrese a bailar.

Por acá ese temita de Bronco que se llama Sergio el Bailador. Por ahí quedó complacido Chayito Méndez con ese temita. Y por aquí se la tía Chiripa dice: Cachorrito, ¿puedo pedirte esta canción con Valentín Elizalde? Te quiero así, por favor y gracias. Claro que sí, tía Chiripa. Aquí pida de todos los temitas que quiere escuchar. Aquí está el cachorro para complacerla, tía Chiripa. Y vámonos con este temita que le está pidiendo la Chiquis Vázquez, que se llama Atrapado de Viento y Sol. Y vámonos y suéltala.

0: Por acá se temita de Atrapado, Grupo Viento y Sol. Y por acá dice el Catrín, dice, ay, ay, ay, chiquitita, mi amor. Hoy nomás el Catrín, y vámonos con ese temita que me lo estaba pidiendo la tía Chiripa, que se llama Te Quiero Así, de Valentín Elizalde. Y vámonos con ese temita, mi raza, y suéltala.
1: Metano.
2: ¿Qué ha habido? Muy bien, gracias a Dios.
1: Bien.
2: ¿Qué vamos llegando?
1: Tráeme la cachucha y los lentes y llévate la chamarra y la bolsa.
2: Ok.
1: ¿Cómo, chino?
2: ¿Qué onda, vale? Nancy, ya, aquí estoy. Listo ya.
1: Pues sí.

Por ahí quedó complacida la tía Chiripa con ese temita de Valentín Elizalde que se llama Te Quiero Así. Y por acá dice la Caberanga, dice cartas marcadas con Mercedes Castro. Ay, por favor, gracias. Claro que sí, Caberanga. Y vámonos con ese temita que le está pidiendo la Caberanga. Y vámonos y suéltala.

Por ahí quedó complacida la caberanga con ese temita que se llama Cartas Marcadas con Mercedes Castro. ¡Claro que sí! Y vámonos con este temita para que se la agarre a bailar el Catrín. Vámonos con ese temita que se llama A Mover el Bote con Organo Juventud. ¡Y suéltala!

Por ahí quedó ese temita, mover el bote con órgano juventud. Claro que sí, vámonos con más temita, mi raza. Vámonos con este temita que se llama Alta y Delgada con los Dinámicos del Norte. ¡Y suéltala!

¿Por acá se temita alta y delgadita con los dinámicos del norte? ¿Y por acá se está reportando la prima Mari Vázquez? Dice: buenas tardes, cachorrito. Feliz lunes, ando romántica. Dale con una de Marco Antonio y suéltala, cachorro. ¡Claro que sí! Se llaman Los Bukis, dime dónde y cuándo. Y vámonos con ese temita para la prima Mari Vázquez que lo está pidiendo. ¡Y vámonos! ¡Y suéltala, cachorro!

Claro que sí, por ahí quedó complacida la prima Mari Vázquez con ese temita que lo estaba pidiendo. Dime dónde y cuándo, con los Bukis. Y por aquí dice la caballeranga, dice, con Lalo, el sal de el gallo. Eres alta y delgada, por favor, cachorrito. Gracias, claro que sí, caballeranga. Ahorita la complacemos. Y por acá vamos a tener una horita de patrocinio con la prima Mari Vázquez. Dele, primito, con una hora y métale cachorrazos, claro que sí. Nomás me vas diciendo con qué temitas vamos a empezar y cómo la vas a querer, si barra libre o quieres pedir tus temas. Y vámonos con este temita que se llama, que me lo está pidiendo la caballeranga. Y por acá se está reportando el terror, dice por acá. ¿Qué dices, mi cachorro? ¿Sí me puedes complacer con la canción de El Mujeriego del Legítimo? ¡Claro que sí! Y vámonos con ese temita. Ahí para la caballeranga que se llama con Lalo el sal de el gallo. Eres alta y delgadita y vámonos y suéltala.

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1: Y hoy nomás, mi raza.

Claro que sí, por ahí quedó complacida la caberanga con ese temita. Y por acá se está reportando el güero Torres Torres. Dice: muy buenas tardes, cachorro. Si me podrías complacer con la canción igual que mi padre. Claro que sí, güero Torres. Ahorita lo complacemos. Y por aquí se la caberanga y se échale cachorrazos, mi cachorrito. Claro que sí, caberanga. Aquí andamos con todo. Y dice: y un saludazo para el Catrín, padrino del muñeco Amaya. Y dice: un saludo para Chiripa. Claro que sí. Claro que sí. Vámonos. Con este temita vamos a iniciar la horita libre de patrocinio. La horita libre con este temita, mi secreto con los temerarios. Claro que sí. Y por acá se está reportando Canini Ibarra. Dice: ay, por favor, póngase el correo de Anastasio. Gracias. Claro que sí. Claro que sí. Y vámonos con este temita. Iniciamos la horita patrocinio ahí con la prima Mari Vázquez, que va a patrocinar una horita, mi raza. Y vámonos, que se llama Mi Secreto de los Temerarios. Y vámonos con ese temita. Iniciamos la horita patrocinio y suéltala.

0: Claro que sí, con ese temita iniciamos la horita de patrocinio con la prima Mari Vázquez, que está patrocinando una horita, mi raza. Y vámonos, por acá dice la Cabairanga, dice por acá: un saludo para la patrocinadora, mi belleza Mari, con las calles de Chihuahua, y un saludo para Chayito Méndez. Claro que sí, por acá el saludito de la Cabairanga. Y por aquí dice el Catrín, dice: saludos a la hermosa y bella Caballeranga, a la guapa Mari Vázquez, al Potro Hernández, chulada de muñeco, al muñeco Amaya, saludotes. Claro que sí, por ahí quedó el saludito de el Catrín. Y vámonos con este temita que le estaba pidiendo el terror, que se llama Al Mujeriego del Grupo Legítimo. Y vámonos con ese temita, mi raza, y suéltala.
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1: Por ahí quedó complacido el terror con ese temita de Grupo Legítimo que se llama El Mujeriego. Y por qué dice la tía Chiripa, dice, cachorrito, con el permiso de la patrocinadora, puedo pedirte esta canción con Natalie y Natasha. No me acuerdo, por favor. Claro que sí, tía Chiripa, ahorita te complacemos, acabo, tenemos barrita libre. Y por aquí dice la bella patrocinadora, la prima Mari Vázquez, dice, saludos al Catrín. Ya a la mera punta del tren, la jefa de Bandolero Radio. Claro que sí, vámonos con ese temita que me lo está pidiendo el Güero Torres, que se llama Igual que mi padre. Y vamos, que se llama Igualito que mi padre, con los originales de San Juan, y suéltala.

Claro que sí, por ahí quedó complacido el Güero Torres con ese temita que estaba pidiendo. Y por aquí ese dulce dice, cachorro, con permiso de la patrocinadora, ponte la de el italiano con conjunto Nuevo Amanecer, claro que sí. Y por aquí dice la caberanga, dice, ahí le pone un guapango como los que le pone el cherif para el catrín, que se lo baile. Y por aquí dice Normita, dice, saludos a la hermosa patrocinadora, con permiso de ella, las cuentas claras con Chelo, gracias, claro que sí. Y vámonos con este temita, ahí para Canín Ibarra que me lo estaba pidiendo. Y por acá ya salió la jefa de Bandolero Radio, y dice, buenas tardes, un saludo para la bella patrocinadora, para la caballeranga Potro Hernández, sabiendo quién era yo con Polo Urías, claro que sí. Y por aquí dice la bella patrocinadora, la prima Mari Vázquez, dice, saludos a mi mamá la caballeranga, claro que sí. Y vámonos con ese temite para Canín Ibarra que se llama Corrido de Anastasio Pacheco. Y vámonos con Chalino Sánchez y suéltala.

Por ahí quedó complacido Canín Ibarra con ese temita de Chalino Sánchez que se llama Anastasio Pacheco, claro que sí. Y vámonos con este temita que me le estaba pidiendo la caballeranga que se llama Por las calles de Chihuahua. ¡Y suéltala!

Claro que sí, por ahí quedó complacida la caberanga con ese temita que le estaba pidiendo por las calles de Chihuahua. Y vámonos con este temita que me lo estaba pidiendo la tía Chiripa. No me acuerdo con Nati Natasha y con Natalia. Y vámonos con ese temita y suéltala.

0: Por ahí quedó complacida la tía Chiripa con ese temita de Nati Natasha, no me acuerdo. Y vámonos con este temita que me lo está pidiendo Dulce, que se llama El Italiano, de Conjunto Nuevo Amanecer. Y vámonos, y suéltala.
1: Vamos arriba. Ritmo tribal. Ahorita le seguimos cantando a los borrachos. Ahí traemos un chingo de rolas para irle complaciendo a la raza. Estamos de estreno próximamente por allá en el canal de mi ser.

0: manitos arriba, las manitos arriba.
1: Arriba.
0: Allá para el canario de Zampa. ¡Oye! La Rosita de la Virgen.

0: Claro que sí, por ahí quedó complacida Dulce con ese temita. Y por acá se está reportando la guerra de Arlington. Dice: hola, buenas tardes. Póngame con los cadetes de Linares el palomito para mi hermana Chullita y también para la caballeranga. Claro que sí. Y por acá esa muñequita Lucy dice: hola, cachorro, bendecido día. Y igualmente, muñequita Lucy. Y por acá, con los rehenes, ladrón, pienso en ti. Claro que sí. Claro que sí. La prima Mari Vázquez está pidiendo ese temita, la bella patrocinadora. Y vámonos con ese temita que me lo estaba pidiendo la jefa de Bandolero Radio, que se llama Sabiendo quién era yo con Polo Urías. Y vámonos con ese temita, porque tenemos bastantes temitas, mi raza. ¡Y suéltala!
1: Acompáñenme una ronda que se llama Sabiendo quién era yo. Síganme.
2: Vámonos, vámonos.

Claro que sí, por ahí quedó complacida la jefa de Bandolero Radio con ese temita de Polo Urias y su máquina norteña, sabiendo quién era yo. ¿Y por qué dice la cabelleranga? Dice cachorrito, la jefa de Bandolero Radio sí que hace el desorden. Sí, la jefa de Bandolero Radio ya quiere empezar a vaciar botes y apenas es lunes. Y dice por acá, muñequita Lucy, dice cachorro, saludos para la prima Mari. Ponle con los pescadores, son de Temoltepec, para que se lo baile, por favor y gracias. Claro que sí. Y vámonos con este temite que me lo estaba pidiendo, con Chelo Normita, que se llama Las Cuentas Claras con Chelo. Y vámonos porque tenemos bastantes temites, mi raza, y suéltala.

Por ahí quedó complacida Normita con ese temita de Chelo, las cuentas claras. Y por acá dice el Catrín, dice mi cachorro, con el permiso de la bella y guapa patrocinadora. Y saludos, saludando a toda la racita bella en sintonía. Porfa, mi cachorro, la de mi pobre corazón con los buquis. Gracias, mi cachorro. Y suéltala, que ya no se pierde, ya sabe el camino. Claro que sí, Catrín. Y por aquí se la caberanga y dice, dígale a Normita que de esas no, porque me da sed de la peligrosa. Póngase al ver que te vas con Chelo. Claro que sí, caberanga. Y por acá dice la chaparrita, porque se está reportando, dice, cachorro, buenas tardes. Con permiso del administrador, ponte la de Víctor Banda, esta cobardía. Y salucita de la buena. Claro que sí, vacíele bote, chaparrita, y vacíele botes. Ahí tiene un botecito bien frío, claro que sí, vámonos con ese temita que me le estaba pidiendo la caballeranga, que era un guapango ahí para que se lo baile el Catrín, un guapango, y vámonos con este que se llama Pícame Araña y suéltala.

Claro que sí, por ahí quedó complacida la caberanga con ese temita. Pica meraña, claro que sí. Y por acá dice, por acá se está reportando Brisa María. Dice, buenas tardes, saludos desde Corcovada. Estamos escuchando Bandolero con la canción Río Rebelde de Pepe Tovar. Saludos para la sobrinada, el R8. Y dice, favor de apoyarme para la rifa del Día del Padre, que los escuchamos todos los días. Nemesio Rodríguez Mata, Juan Rodríguez Rico, Francisco Javier Rodríguez Rico, Óscar Esqueda. Claro que sí, aquí los anotamos, aquí los anotamos. Y por aquí dice Laurita Ortega, por acá se está reportando. Dice, buenas tardes, con permiso de la patrocinadora. Por favor, el tema del Río Rebelde de Pepe Tovar y saludando a todos los radioescucha, que tengan una maravilloso inicio de semana, gracias. Claro que sí, vámonos con este temita que me lo estaba pidiendo la bella patrocinadora que se llama Los Rehenes. Pienso en ti con ladrón y suéltala.

todavía patrocinadora. Saludos a Muñe y esposo, que vende unos taquitos riquísimos. Por aquí un saludito. Y por aquí dice la chaparrita. Y un saludo para la Barbie, don Pedro e Ismael del Rincón. ¡Claro que sí! Y por aquí dice Blanquestela, dice, ponle la canción, bueno, pero no te enojes de Abelardo y sus teclados para Dulce, que se la baile con el Dylan, que se saquen los prohibidos. ¡Claro que sí! ¿Por qué se le...? ¡Claro que sí! Y por acá dice el Catrín. No, no es un sticker. ¡Claro que sí! ¡Vámonos! Con este temita. Hoy dice por acá Normita, saludos a Laurita Ortega, que anda con toda la actitud bandolera. ¡Claro que sí! ¡Vámonos! Con este temita ahí para la caballeranga que me estaba pidiendo, que se llama Al ver que te vas con Chelo. Y vámonos y suéltala. Y destápele, caballeranga. Destápele hoy nomás. No le hace que sea lunes.

0: Claro que sí, por ahí quedó complacida la caballeranga con ese temita de Chelo, al ver que te vas. Y vámonos con este temita que lo está pidiendo la guerrera de Arlington, el palomito de los cadetes de Linares. Y por acá tenemos audio de la guerrera, a ver qué dice.
1: Hola, ¿qué tal, cachorro? Un gran saludo para La Presita, Rancho Nuevo, Valle de San Juan, y para todos los ranchos circunvecinos, y para todas las personas que nos escuchan, un gran saludo, muchas bendiciones y que siguen apoyando la radio. Muchas gracias.
0: Claro que sí, por acá da el saludito de la guerrera de Arlington. Y por acá se está reportando Verónica Quintero, dice: cachorro, dígale a Mari Vázquez que muchas gracias por los saludos, gracias, que estamos en sintonía de Bandolero Radio. Claro que sí. Y por aquí dice Laurita Ortega, dice: saludos, amiga de corazón.

Normita y a toda su hermosa familia, claro que sí, por acá el saludito de Laurita Ortega, claro que sí, vámonos con ese temite para la guerrera que está pidiendo, con los cadetes de Linares, el palomito, y suéltala.

Por ahí quedó complacida la guerra de Arlington, Texas, con ese temita, el palomito de los cadetes de Linares. Y por acá dice la jefa de Bandolero Radio, dice... Buenas tardes, cachorrito, un saludo para la guerra de Arlington. Laura Méndez, el alacrán de Durango. Cuando caigan las hojas con Pepe Tobar, con permiso de la vea patrocinadora. ¡Claro que sí! Y por qué dice la caballeranga, dice cachorrito, dígale a Mari Vázquez y a Verónica Quintero, tengo de... presentarlas Delgada ir que ellas son primas, claro que sí, vámonos con ese temita, con este temita. Y para Normita, hay para Normita que me lo está pidiendo, con los pescadores son del Amoltepec, claro que sí, y vámonos con ese temita. Y suelta la cachorri, por ahí me va diciendo la prima Mari Vázquez, ¿con qué temita va a querer? Que cierre Molorita patrocinio y vámonos y suéltala. Hoy no mames, raza, y baile

Claro que sí, por ahí quedó complacida, muñequita Lucy, con ese temita. Y por acá se está reportando Alfredo Méndez el Cubo. Le dice, Cubo para Mari Vázquez, échese una de los constenos el aguate. Claro que sí, por acá dice la Pochita Potosina, dice, por acá se está reportando, dice, hola, hola. Buenas tardes, saluditos a todos, puro bandolero radio. Y por acá se está reportando la Chica Varela. Dice, buenas tardes aquí en sintonía. Eso es todo, Chica Varela. Y con este temita cerramos con duelo. Es muy raro que vuelva. Claro que sí. Vámonos. Y por aquí dice la bella patrocinadora, la prima Mari Vázquez. Dice, saludos al Cúbole. Claro que sí. Saludos a la Pochita Potosina, claro que sí, vámonos con este temita que estaba pidiendo Blanca Estela, que se llama Bueno, pero no te enojes, con Abelardo y sus teclados, y vámonos con ese temita en lo que encajonamos con el temita que vamos a cerrar ahorita, patrocinio, y ahorita aventamos los temitas que quedaron pendientes, son bastantes temitas, ahora sí se reportó la gente con el cachorro, y vámonos con este temita, ahí para que se lo baile dulce, y suéltala.

Por ahí quedó complacida Blanquestela con ese temita que se llama Bueno, pero no te enojes con Abelardo y sus teclados. Y con este temita cerramos la horita patrocinio con la prima Mari Vázquez que se llama Duelo es muy raro que vuelva. Con ese temita damos finalidad y muchas gracias prima Mari Vázquez por esta horita patrocinio. Muchas gracias. Que Diosito te cuide y te bendiga por donde quiera que andes en la Unión Americana y que te multiplique. Y muchas gracias por patrocinar aquí en Mandolero Radio. Y muchas gracias por esas buenas vibras que traes, Mari Vázquez. Con se reportó mucha gente. Y por acá dice el chilango de la sierra, dice Cachorro, por favor, una del respeto del norte ando tomando. Claro que sí. Y vámonos con ese temita para cerrarla ahorita. Patrocinio con la prima Mari Vázquez. Y suéltala.

Claro que sí, con ese temita damos por finalidad esta ahorita patrocinio con la prima Mari Vázquez. Muchas gracias Mari Vázquez por esta ahorita y vámonos con este temita que me lo estaba pidiendo Brisa María, que se llama Río Rebelde con Pepe Tovar, y vámonos con ese temita y suéltala.

0: Claro que sí, por ahí quedó complacida, por ahí quedó complacida. Brisa María con ese temita que estaba pidiendo. ¿Y por qué es Laurita Ortega? Dice Cachorro, por favor, el tema removiendo mi pasado como de conjunto Río Grande, gracias. Claro que sí, ahorita la complacemos, Laurita Ortega. Vámonos con este temita que me lo estaba pidiendo la chaparrita de Valle de San Juan que se llama de Víctor Banda, Esta Cobardía. Y vámonos y suéltala.
1: Ok, continuamos, continuamos y avanzamos. Vamos a entregarles muchos de los temas solicitados en esta tarde y les enviamos, entregamos este tema, se llama Esa Cobardía.

0: ese tema bonito, esa cobardía. Víctor Banda y su dinastía norteña.
1: Por ahí quedó complacida la chaparrita de Valle San Juan con ese temita de Víctor Banda y su dinastía norteña, esta cobardía. Y vámonos con este temita que me lo estaba pidiendo la jefa de Bandolero Radio, Cuando las hojas caigan, con Pepe Tovar. Y vámonos con ese temita y suéltala.

Vámonos con este temita. Con este temita que me lo estaba pidiendo Alfredo Méndez el Cúbole, que se llama El Aguate con banda Los Costeños, y suéltala.

Por ahí quedó complacido Alfredo Méndez el Cúbole con ese temita, el aguate, comanda los costeños. Y vámonos con este temita que me estaba pidiendo el chilango de la sierra. Y vámonos con Ando Tomando con el Respeto del Norte y suéltala.

Por ahí quedó complacido, por ahí quedó complacido el chilango de la sierra con ese temita del respeto del norte. Ando tomando. Y vámonos con este temita que me lo estaba pidiendo Laurita Ortega, que se llama Removiendo mi pasado de Conjunto Río Grande. Y vámonos y suéltala.

Por ahí quedó complacida Laurita Ortega con ese temita de Río Grande, removiendo mi pasado. Y vámonos con este temita para que se agarre a llorar el compa Catrín, que se llama La Gotita Que Cayó Del Cielo, de Alfonso Cota y los de la Sierra, y suéltala.

Por acá ese temita de Alfonso Cota y los de la sierra, la gotita que cayó del cielo. Y por aquí sale la caballeranga, dice: nunca es tarde con los temerarios para que llore Catrín. Y por aquí se Normita, dice: cachorro Porvis y Lito con Romeo Santos, gracias. Claro que sí, Normita, ahorita la complacemos. Y vámonos con ese temita que está pidiendo la caballeranga. Nunca es tarde con los temerarios, es para que llore el Catrín. Y vámonos y suéltala.

Por acá ese temita de los temerarios, por acá quedó complacida la caberanga con ese temita, nunca es tarde, claro que sí. Y por aquí esa muñequita Lucy dice, cachorro, por favor, con Guardianes del Amor, Historia de un Amor, gracias. Claro que sí, muñequita Lucy, ahorita la complacemos. Y vámonos con ese temita. Claro que sí, vámonos con ese temita que estaba pidiendo Normita y Lito con Romeo Santos. Y vámonos y suéltala.

Por ahí quedó complacida Normita con ese temita. ¿Y por qué dice la chica Varela? Dice, cachorro, a ver si me puede poner una polca, gracias. Claro que sí, chica Varela, ahorita la ponemos a bailar con una polca. Y vámonos con ese temita que le estaba pidiendo Muñequita Lucy, que se llama Historia de un amor con Guardianes del Amor, y suéltala.

Por ahí quedó complacida, muñequita Lucy, con ese temita que estaba pidiendo. Y vámonos con esa polca que me estaba pidiendo la chica Varela. Y vámonos, es para que se agarre a bailar, chica Varela. Y suelta.

¿Por qué quedó la polca que me estaba pidiendo la chica Varela? Que se llama El Tirón, de Rogelio y Macario. Claro que sí, vámonos con este temita, con la fiera de Ojinaga, que se llama Cuando Tú Me Besas. Y vámonos, y suéltala, cachorro.

Por acá ese temita de la Feria de Ojinaga, cuando tú me besas. Y vámonos con ese temita de Conjunto Azabache, quiéreme como te quiero y suéltala.

Por acá ese temita de Conjunto Agua Azul, que le vaya bien. Y vámonos con más temita, mi raza, porque ya mero viene la vaquerita, mi raza, ya mero viene. Y vámonos con este temita de Conjunto Agua Azul, si me permites, y suéltala.

Por acá ese temita de, si me permite, de Conjunto Agua Azul. Y vámonos con este temita de los contrabandistas que se llama Te Hicieron Para Mí. ¡Suéltala!

Claro que sí, porque ese temita de te hicieron para mí de los contrabandistas, se van a quedar muy buenas manos, mi raza. Aquí ya está la vaquerita para echarle con todas las ganas del mundo, mi raza. Y fue un gusto estar aquí con ustedes en Lero Radio. Muchas gracias a la prima Mari Vázquez por esa ahorita patrocinada. Y bueno, raza, nos vemos, los dejo. Aquí se van a quedar en muy buenas manos con la vaquerita. Y viene a echarle con todo, mi raza. Me despido con este temita de Kise de Grupo Legítimo. Y suéltala.

buenas tardes, mi gente bonita. Ya estamos aquí en cabina de Bandolero Radio. Claro que sí. Aquí vamos a estar un ratito para echarle con todo. Esperemos y esta agüita no se nos vaya a ir la luz, porque acá por Rancho Nuevo de la Cruz, no hombre, se ve que va a llover, pero fuerte. Aquí vamos a estar, mi gente bonita, con ustedes, claro que sí. Por acá está Normita, no hombre, Normita anda con toda la actitud. El lunes, que ni se vea que es lunes, ¿verdad, Normita? Anda ya bailando y... ¡Ay, ay, Normita! ¡Ay, el ganchas me aventó un beso, no hombre, Normita! ¡Anda con toda la Normita! Muy buenas tardes, gente bonita, aquí vamos a estar con ustedes para que nos manden mensajitos y nos pidan temitas y ya estas horitas se nos vayan de volada, que ni se sientan estas horitas aquí en Bandolero Radio. Claro que sí, por acá tenemos mensajitos de la chica Varela, dice, buenas tardes, vaquerita, muy buenas tardes, chica Varela, dice, aquí estamos, qué bonito, corrido, vaquerita, está al... Muchas gracias, chica Varela, muchas gracias. No, hombre, sí, está bien alegre, bien... No sé, está pegajoso ese temita, ¿verdad? El de la vaquerita, no, hombre, esta vaquerita anda al millón, como dice el buen amigo el cachorro, al millón, porque al 100 cualquiera. Claro que sí, aquí estamos, vámonos con este temita. Allá saludando a la Chicken Ranch, a Melanie, claro que sí.

Ay, quedó ese temita de Juan Avitia. Claro que sí. Besos en guerra allá para saluditos a Melanie de la Chicken Ranch. Claro que sí, Melanie Pérez Varela. Saluditos hasta la Chicken Ranch. Por acá nos dice la caballeranga Alejo Méndez. Dice, buenas tardes, vaquita, bendecida tarde. Muy buenas tardes, caballeranga Alejo. Aquí andamos ya y bendecida tarde y bendecido día y toda la semana para cada uno de ustedes. Claro que sí. Por acá dice la chica Varela, dice, sí, alegre como usted, feliz inicio de semana. Claro que sí, nombre, dicen que ese temita dice todo lo que yo soy, ¿verdad? Alegre, y claro que sí, así soy, alegre, siempre, siempre. Claro que sí, dicen que al mal tiempo, buena cara. Así es que siempre andamos con esa alegría aquí, su servidora, la vaquerita. Claro que sí, gente bonita, aquí vamos a estar, aquí vamos a estar. Y claro, feliz inicio de semana para cada uno de ustedes. Que esta semanita esté bien bendecida para todos ustedes, gente bonita. Vámonos, vámonos con este otro temita que ya lo tenemos aquí listo, aquí en Bandolero Radio, la mejor estación de San Luis Potosí.

¡Ay, quedó ese temita! ¡No, hombre! ¡Iniciamos esta semana con todo! ¡Claro que sí! ¡Ay, quedó ese temita de la energía norteña! ¡Hubiera elegido mejor! ¡Claro que sí! Por acá tenemos un mensajito de Laurita Ortega. Dice, vaquerita, buenas tardes. Bonito inicio de semana. ¡Claro que sí! También para ti, Laurita Ortega. Dice, por favor, ¿me puedes complacer con el tema ¿por qué te vas de mí, de los farmeres? Farmeres, claro que sí. Vamos a buscarlo, vamos a buscar ese temita que nos está pidiendo Laurita Ortega para complacerla. Mientras lo buscamos, vámonos con este temita. Saludos a toda esa gente bonita que está en sintonía de Bandolero Radio.

0: ¡Ay, quedó ese temita! ¡Vámonos con este temita que nos lo está pidiendo Laurita Ortega! ¡Claro que sí! ¡Aquí está Laurita Ortega!
1: Tema rancheritos por aquí, con los compas de los nuevos escoltas, sus compas los farmers. ¡Vámonos con esto, dice!

¡Ay, quedó complacida con ese temita! ¡Ay, quedó complacida! Laurita Ortega, que anda bailando. Eso es todo, Laurita Ortega. Eso es todo, claro que sí. Vámonos, vámonos con otro temita que ya lo tenemos aquí listo. ¡No, hombre, porque andamos con todo!

Ahí quedó, ahí quedó ese temita, claro que sí, de la energía norteña, concédeme el honor. No, hombre, aquí andamos en Bandolero Radio con todo este lunesito. Aquí estamos, mi gente bonita, ahí para que manden mensajitos y podamos complacerlos con esos temitas que quieren escuchar aquí en sintonía de Bandolero Radio, la mejor estación de San Luis Potosí, claro que sí.

Ahí quedó ese temita. No, hombre, andamos con todo este lunesito. Claro que sí, espero les estén gustando esos temitas. Por acá dice Normita, dice... Saludos a Laurita Ortega, por favor, soñador eterno con los cazadores del cerro. Gracias, claro que sí, Normita, aquí tenemos ese temita, ahí está. Ahorita lo vamos a poner, claro que sí, Normita. Por acá dice Blanca Estela, dice Vaquerita, buenas tardes, ponte contra el dragón de los Acosta, por favor. Claro que sí, Blanca Estela, y muy buenas tardes. Ya andamos aquí vaquereando en Bandolero Radio, la mejor estación de San Luis Potosí, claro que sí. Por acá dice la chica Varela, dice Vaquerita. Vaquerita, hoy se puso su canción, la de Selena, póngala porfa para escucharla, gracias. Claro que sí, chica Varela, claro que sí. Ahorita vamos a poner ese temita de Selena que la chica Varela hace unos días me dijo que era para mí. Claro que sí, chica Varela, ahorita la vamos a poner. Vámonos, vámonos con este temita que nos lo pidió Normita, saludando a Laurita Ortega. Claro que sí, vámonos.

Ahí quedó ese temita allá de Normita. Ese temita nos lo está viendo Normita para saludar a Laurita Ortega, claro que sí. Y Laurita Ortega, nombre, anda con todo bailando y destapando. Eso es todo, Laurita Ortega, claro que sí. Vámonos, vámonos con este temita que nos lo está pidiendo Blanca Estela, claro que sí. ¡Vámonos!

quedó complacida Blanca Estela con ese temita. Por acá tenemos mensajitos, dice el vato del Valle de San Juan, dice: buenas tardes, vaquerita. ¿Me puede complacer, por favor, con los Tucanes de Tijuana? Suena la banda para Bernabé Méndez, el Coyote de Nuevo Laredo. Claro que sí, vato del Valle de San Juan. Muy buenas tardes. Ahorita lo complacemos con ese temita. Por acá está el Catril Méndez, nombre, que él nomás sale en unos temitas y él se agarra a llorar porque le llegan derechito al corazón, nombre, Catril. Dice: buenas tardes, vaquerita, aquí ando bien pegado como chupetón al cuello después de una luna de miel en Bandolero Radio. Saludotes para usted, para su muñeco y para toda la racita bella en sintonía. Ánimo, ánimo, vaquerita, vámonos, claro que sí. Muy buenas tardes, Catrín. Ya andamos aquí en Bandolero Radio, vaquereando, como dice muñequita Lucy, claro que sí. Por acá dice la hija de la tía Marta, dice: bonitas tardes, vaquerita. Saludos, ¿me puede poner el señor con David Olivares para Juanita? Gracias. Claro que sí, ahorita la vamos a complacer. ¿Por ahí andará la tía Marta detrás de la bocina o dónde andará la tía Marta? Vamos a ver si en un ratito sale la tía Marta por aquí en sintonía de Bandolero Radio. Ahorita vamos a complacer también a la hija de la tía Marta. Por acá dice Laurita Ortega, dice: vaquerita, dígale a Normita que muchas gracias, siempre está en mi corazón. Por favor, póngale el tema Agüita de Coco, que se lo baile mi amiga hermosa. Claro que sí, ahorita se lo vamos a poner. Laurita Ortega ya está saludando a Normita, que siempre la tiene en su corazón. Ahí está ese lindo mensajito de parte de Laurita Ortega para Normita. Claro que sí, vámonos a ir con este temita que nos lo pidió la chica Varela. Dice que porque a ella le gusta mucho y que a mí también. Así es que vámonos, chica Varela, aquí está de Selena, Como la Flor. Y cántaselo, chica Varela.

Ay, quedó complacida la chica Varela. Muchas gracias, chica Varela. No, hombre, sí nos gusta ese temita. Claro que sí, chica Varela. Por acá dice el Catrín, dice, cántele, vaquerita. Claro que sí, aquí andábamos cantándole, Catrín, a ver qué salía. Y por acá la chica Varela dice, sí, vaquerita, aquí ando en la cocina cantando. Eso es todo. ¿Cómo la iba a dejar sola, chica Varela? Claro que no. Por acá tenemos un mensajito de Normita, dice, gracias hermosa Laurita por tus bonitas palabras. Ahí está agradeciéndole Normita a Laurita Ortega. Claro que sí, vámonos con este temita que nos lo está pidiendo el vato del Valle de San Juan. Allá para Bernabé Méndez, el coyote de Nuevo Laredo. ¡Vámonos!

Ay, quedó complacido el vato del Valle de San Juan. Anda con todo el vato del Valle de San Juan. Hombre, tío, anda con todo el vato. Por acá tenemos un mensajito, dice la apasionada mayor. Dice, con el permiso del patrocinador, póngase por las calles de Chihuahua que no falte el grito apasionado para la tía Lucía y todas las primas y para la pochita potosina. Claro que sí, ahorita vamos a poner ese temita. No tenemos patrocinador, esto ahorita está sin patrocinador. Ahí vamos a durar otras dos horitas. Ay, si alguien quiere patrocinar a su servidor, a la vaquerita, claro que sí, gente bonita. Aquí estamos en sintonía de Bandolero Radio y aquí estamos en cabina. Para si alguien quiere patrocinar aquí a su servidor, a la vaquerita, aquí estamos. Por acá dice la hija de la tía Marta, dice, aquí anda la tía Marta en sintonía, vaquerita, va para la tienda para no extrañar el tianguis. Eso es todo, tía Marta, y aquí está su temita que nos está pidiendo la hija de la tía Marta.

Ahí quedó ese temita que nos lo está pidiendo la hija de la tía Marta. Allá para Juanita, dice ella. Claro que sí. Por acá tenemos un mensajito de la consentida de San Luis. Claro que sí, dice. Hola, vaquerita. Saludos. Complázcame con Cruz de Olvido con Agua Azul. Gracias. Claro que sí, consentida de San Luis. Ahorita la complacemos con ese temita. Muy buenas tardes, consentida. Vámonos con este temita que nos lo pidió Laurita Ortega ya para su hermosa amiga Normita. Claro que sí, vámonos. Agüita de coco.

Ahí quedó ese agüita de coco allá de parte de Laurita Ortega para la hermosa Normita. Dice Normita, muchas gracias a Laurita Ortega. Claro que sí, nombre Laurita Ortega. Usted puso a bailar a la Normita y Normita, ¿cómo? Laurita Ortega, ¿cómo iba a dejar sola a su amiga Normita? Ahí andaban las dos, baile y baile. Ya me las imagino juntas, claro que sí, gente bonita. Vámonos con este temita que nos lo está pidiendo la apasionada mayor.

Ahí quedó complacida. Por allá la apasionada mayor con ese temita, saludando a la tía Lucía y a todas las primas y primos, y claro, a la pochita potosina. Ahí quedó. Por acá dice Muñequita Lucy, muy buenas tardes, Muñequita Lucy. Dice, buenas tardes, vaquita, ya llegamos a vaquerear, por favor, con Isaías Lucero, el día que puedas, gracias. Claro que sí, ahorita lo vamos a poner. Ese temita, no hombre, el Catrín anda con todo, anda baile y baile, eso es todo, Catrín, eso es todo. Ay, vámonos, dice la apasionada mayor, faltó el grito apasionado, ay, apasionada mayor. Vámonos, con este otro temita que nos lo pidió la consentida de San Luis, claro que sí, vámonos.

llores, Catril, no llores. Ay, que de ese temita ya para la consentida de San Luis. ¿Qué nombre dice el Catrín? Dice, ay, ay, ay, ay, ay, consentida de ganchas. Chiquita, mi amor. Ay, ay, ay, mandó ese mensajito el Catrín allá para la consentida de San Luis. Claro que sí, por acá dice la Pochita Potosina. Dice, buenas, vaqueros, muy buenas, Pochita Potosina. Dice, saludos para la apasionada muñequita Normita, la consentida de San Luis, Ani, Mari, y para la jefa de bandolero, y para el Juanelo, y el primo Rubén, y para el Catrín. Con el permiso, ponme alta y delgadita con dinámicos, porfis. Claro que sí, Pochita Potosina, ahorita te ponemos ese temita. Por acá dice Normita, dice, hoy anda muy despierta la consentida. Saludos a esa hermosa criatura. Ahí está, hoy sí anda aquí por aquí vaquereando la consentida de San Luis. Claro que sí, aquí anda la consentida vaquereando. Vámonos con este temita que nos lo pidió Muñequita Lucy. Vámonos.

¡Ay, quedó complacida, muñequita Lucy, con ese temita! ¡No, hombre! El Catrín, él llora, él baila, él de todo hace. ¡No, hombre, Catrín, no llore, mejor bailele! Eso es lo mejor. ¡Vámonos con este temita! Recuerden, gente bonita, recuerden, aquí estamos sin patrocinio. Si alguien quiere patrocinar aquí a su servidor, a la vaquerita, aquí estamos, claro que sí. Vámonos con este temita que nos lo pidió la Pochita Potosina. Vámonos. Hoy no más Pochita Potosina.

quedó complacida la pochita potosina y vámonos, vámonos, porque apenas andamos empezando, claro que sí, ¡vámonos!

chiquita, mi amor, ay, ay, ay, ¿dónde andarás? Pues, ¿dónde andará, Catrín? Ay, sígala, sígala buscando, Catrín, porque la trae bien perdida. Dice Hugo González de San Nicolás Tolentino, dice, hola, hola, Hugo González, dice, buenas tardes, Sacrita. Con la canción de Indomables, Tumba sin Cruz, hay con los saludos para todos en sintonía de Bandolero Radio. Claro que sí, Hugo, ahorita vamos a poner ese temita que nos está pidiendo. Por acá la Pochita Potosina, no hombre, anda con todo, baile y baile, y con las piquitas de oro que no se queden, Pochita Potosina. Claro que sí, vámonos con este temita. Para ir buscando el que nos está pidiendo Hugo González de San Nicolás Tolentino. Aquí seguimos, gente bonita, en Bandolero Radio. Para si alguien quiere patrocinar aquí a su servidora, la vaquerita, aquí estamos. Vámonos con este temita.

Ay, quedó ese temita, claro que sí, mi gente bonita. No, hombre, aquí andamos con todo, ¿verdad, Pochita Botocina? No le hace que sea lunes. Vámonos, vámonos con este temita que nos está pidiendo Hugo González de San Nicolás Tolentino. Vámonos.

¡Ay, quedó, ay, quedó ese temita! ¡Claro que sí! Allá para Hugo González de San Nicolás Tolentino. ¡Claro que sí! Pronto iré por mis pitayas, Hugo González. Y todavía hay, ¡ay, aguárdemelas! ¡Ay, aguárdemelas para ir por ellas! Que el bandolero ahí le encarga aguacates. ¿Cómo ve, Hugo González? ¡Ya tiene sus encargos! ¡Vámonos con este temita! ¡Claro que sí! De Conjunto Río Grande, allá para Pérez.

Ahí quedó ese temita de Conjunto Río Grande con cartitas allá para Pérez, que ahí está detrás de la bocina, allá va por el freeway, ¿verdad, Pérez? Saluditos. Por acá tenemos un mensajito del el R8 de la paradita, uno de nuestros compañeros, claro que sí. Dice, saludos, vaquerita, ya estamos listos para vaquerear, ya que la tarde se presta. Saludos a todos en sintonía, mis tropiezos con la ley de Michoacán. Claro que sí, ahorita vamos a complacer por ahí al buen amigo el R8 de la paradita. Claro que sí, ahorita lo complacemos con ese temita. Vámonos con este otro temita que lo tenemos ya aquí listo. Saludos a toda esa gente bonita que está en sintonía de

Ay, quedó ese temita. Vámonos con este temita que nos lo está pidiendo el buen amigo, el R8 de la paradita. Claro que sí, aquí está su temita,

¡Ay, quedó complacido el buen amigo el R8 con ese temita! Dice por acá, dice, hombre, R8 anda con todo, dice, gracias, Bacrita, estamos en sintonía. Hombre, dígale al Catrín que entre al carril. Ahí está, invitando el R8 al Catrín que le entre al carril. Claro que sí, de nada, R8, aquí estamos para servirles, claro que sí. Hombre, allá el R8 anda en sintonía echando unas chevechitas. No, hombre, R8, pues hubiera invitado para echárnoslas. Claro que sí, R8, ahí quedó su temita. Vámonos con este otro temita, allá para mi muñeco, dice el Catrín, allá para Jorge Vázquez. No, hombre, que este temita, le digo que es de los caros, porque a él le gusta mucho. Aquí está tu temita, Jorge.

¡Ay, quedó complacido Jorge Vázquez con ese temita! No, hombre, porque ese temita le encanta, le sube bien recio a la bocina. Hasta se oye todo Rancho Nuevo con ese temita. ¡Vámonos, vámonos con este otro temita que ya lo tenemos aquí listo!

Ay, quedó, hombre, andamos con todo aquí en Bandolero Radio. Por acá dice Hugo González de San Nicolás Tolentino, dice, vaquerita, ya se acabaron las pitayas, pero aguacate sí hay, cuando gusten, acá tienen su casa, ya saben. Ay, ya se acabaron las pitayas, pero aguacate sí, claro que sí, Hugo González, vamos a ir a darnos una vuelta allá por San Nicolás Tolentino. Vamos a ir a juntar aguacates. Por acá dice el Catrín, muchas gracias Hugo González, muchas gracias. Acá dice el Catrín Méndez, dice, saludos al R8, chulada de muñeco el viejón. Aquí andamos bien pegados como espuela a las costillas de un ejemplar. Ánimo, que hoy va a estar lloviendo allá por Corcovada, no hombre, allá va a estar lloviendo, dice el Catrín Méndez. Yo creo ya vio el clima por acá el Catrín Méndez y dice que va a estar lloviendo allá por Corcovada. Ya le dio el clima el Catrín Méndez por allá al R8, va a estar lloviendo por Corcovada. Por acá dice Juan Gámez de Venaditos, muy buenas tardes Juan Gámez, dice María Bonita con Invasores, claro que sí, ahorita lo complacemos con ese temita. ¡Vámonos!

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1: Ay, que ese guapanguito, no, hombre, la pochita potosina ya anda con todo. Baile y baile, eso es todo, pochita potosina, eso es todo. Vámonos, vámonos con ese temita que nos lo está pidiendo Juan Gámez de Venaditos. Claro que sí, aquí está.

ay, quedó ese temita que nos lo está pidiendo Juan Gámez de Venaditos. Claro que sí, vámonos, vámonos, mi gente bonita.

Ahí quedaron esos guapanguitos. Vamos a descansar, ¿verdad? Vamos a descansar un poquito. Por acá tenemos mensajitos de Francisco Benítez. Dice: hijo herederos de Ariel Camacho para mis retoños y para el jefe de jefes, mi padre. Claro que sí. Por acá está la cuata del 20 de noviembre. También dice: vaquerita, antes que te vayas, ponte el rey de los caminos. Hay para el rey del poste, Rosalío Reyes y sus ayudantes. Claro que sí, nombre, cuata del 20 de noviembre. ¿Cuál nos vamos, nombre? Si este patrón es bien negrero, no nos deja descansar nada. No se crea nada de eso, ¿no? Nos vamos hasta las 6 de la tarde, mi gente bonita. Nos vamos hasta las 6. Una horita más vamos a estar aquí con ustedes. Claro que sí, vámonos con este temida que nos está pidiendo Francisco Benítez.

ahí quedó ese temita que nos lo había pedido Francisco Benítez, allá para sus retoños y para el jefe de jefes, claro que sí, su padre, ahí quedó ese temita. Y por acá dice la chica Varela, dice, aquí andamos bailando, vaquerita, porfa, póngame el mere mere para bailar, gracias, claro que sí, chica Varela, ahorita se lo ponemos. ¡Ay, descanse un ratito y ahorita viene el mere mere! ¡Claro que sí! ¡Vámonos con este temita que nos lo está pidiendo! ¡El rey de los caminos nos lo está pidiendo la cuata del 20 de noviembre! ¡Claro que sí! ¡Aquí está! ¡Aquí está!

¡Ay, quedó! Ese temita ya para las 4 del 20 de noviembre. Nombre, la chica Varela dice que ella no se cansa de bailar. Dice, yo no me canso, vaquerita, como dijo mi papá, nomás me suben las prisiones. Aquí andamos echándole, haciendo un atole de arroz. Hoy nomás la chica Varela anda con todo por allá. Ahorita le vamos a poner el mere mere, chica Varela, claro que sí. Por acá dice Juan Gámez de Venaditos, dice, complázcame con amor de unas horas de cadernales. Para que no estén tristes, claro que no, hombre, aquí en Bandoleo Radio lo que menos es la tristeza, aquí en Bandoleo Radio pura alegría todo el día, claro que sí, alegría que contagia a todos los que están en sintonía de Bandoleo Radio, la mejor estación de San Luis Potosí. Vámonos con este temita que nos está pidiendo Juan Gámez de Venaditos y ahorita nos vamos con el mere mere de la chica Varela, claro que sí.

ahí quedó ese temita que nos está viendo Juan Gámez de Venaditos. No, hombre, Juan Gámez, nomás ponemos un temita y el Catrín empieza a llorar, dice, ay, ay, ay, mendiga chaparra. No, hombre, el Catrín anda, pero bien desilusionado, por ahí anda, llore y llore. No, hombre, vámonos, mejor vámonos con este guapanquito de la chica Varela, claro que sí, el mere mere.

0: A ver, hermano. Vamos a iniciar a bailar, vamos a iniciar a cantar en esta noche. Bienvenidos todos. Felicidades a toda la familia Lara, sí, señor.
1: Ahí quedó, chica Varela, ahí quedó. No, hombre, dice la chica Varela. Sí, a ver si no se me quema, jeje, pura Chicken Ranch. Claro que sí, chica Varela, no se le queme, que no se le queme la tole. Dale una meneada, porque esto no acaba, chica.

Ahí quedaron esos guapanguitos. Ya bailaron y ya se cansaron. Claro que sí, ya se cansaron. Vámonos con estos temitas que ya los tenemos aquí listos en sintonía de Bandolero Radio. Claro que sí, la mejor estación de San Luis Potosí para el mundo, mi gente bonita. ¡Vámonos!

¡Ay, quedó ese temita! ¡Claro que sí! ¡Vámonos con este otro! Porque, no, hombre, aquí en Bandolero Radio andamos

Ahí quedó ese temita, hombre, aquí en Bandolero Radio andamos con todo, claro que sí. Vámonos con este otro temita que ya lo tenemos aquí listo.

güey, con ese temita el Catrín lloró hasta más no poder, ¿verdad, Catrín? Hombre, dice, ay, ay, ay, chaparra de mi amor, no me hagas sufrir ya tanto, mendiga pony. No, hombre, el Catrín anda llore y llore, ni modo, Catrín, ni modo. ¡Vámonos con este otro temita!

Ahí quedó ese temita. No, hombre, hoy la vaquerita trae repertorio, dice por acá la chica Varela. No, hombre, vaquerita, con esas canciones ya se me subió la lobarela, casi me echo un grito como mi papá. Esas están al 100, claro que sí. No, hombre, hoy la vaquerita, no, hombre, anda pero con un buen repertorio aquí en Sintonía de Bandolero Radio. ¡Vámonos! ¡Ay, no más! Ni quiere perder tiempo en hablar para aventarlos todos los temitas que trae el repertorio la vaquerita.

Ay, quedó ahí, quedó ese temita. No, hombre, aquí la vaqueta trae, pero pura lumbre, claro que sí. No, hombre, puros temitas buenos y gente bonita. Aquí en Bandolero Radio siempre se van a escuchar puros temitas buenos.

¡Ay, quedó ese temita! ¡No, hombre! Aquí la vaquerita trae un buen repertorio. Ella venía bien preparada. Claro que sí, dije, hoy es lunes. Hoy la vaquerita, no, hombre, ella tiene que disfrutar el lunes. Claro que sí. Por acá dice Verónica Quintero, dice, hola, vaquerita, saludos. Hola, hola, Verito. Dice, ¿podrías complacerme con el corrido de Chihuahua de Rieleros? Saludos para todos los radioescuchas de Bandolero Radio. Claro que sí, ahorita te vamos a complacer, Verito Quintero. Claro que sí. Vámonos con este temita mientras buscamos el de Verito Quintero. Claro que sí. ¡Vámonos! ¡Ay, no más!

¡Ay, quedó ese temita! ¡No, hombre! La chica Varela dice de esas, no, vaquerita, de esas, sí, chica Varela, esas son las buenas. Vamos a complacer a Berito Quintero con ese temita que nos está pidiendo, porque aquí la vaquerita tiene un repertorio. Y ahí viene ya el buen amigo bandolero, no, hombre, no va a dejar de acabar a aventar todos los temitas que tenía por aquí la vaquerita, pero vamos a complacer a Berito Quintero, claro que sí, vámonos.

¡Ay, quedó Berito Quintero complacida con ese temita que nos estaba pidiendo! ¡No, hombre, la chica Varela! Aquí la vaquerita de hambre y la chica Varela le manda fotos de arroz con leche. ¡No, hombre, chica Varela! Ahorita me voy a lanzar hasta el 20 de noviembre allá hasta la Chicken Ranch por un platito de atole. ¡Vámonos, vámonos con este otro temita porque les digo que la vaquerita trae repertorio hoy!

Ahí quedó ese temita. No, hombre, la chica Varela anda con todo. Dice, no se me quemaron, Bacrita, ya estuvieron. Eso es todo, chica Varela, eso es todo. No, hombre, mi gente bonita que está en sintonía de Bandolero Radio. El bandolero no va a estar el día de hoy. Tuvo que salir, mi gente bonita. El bandolero tuvo que salir. Y así es que nomás vamos a aventar unos tres temitas y ya nos vamos, mi gente bonita. Hasta mañana va a estar el bandolero aquí con ustedes porque él tuvo que salir. No pasó nada, malillo, mi gente bonita. Nomás se fue a echar una caguama. ¿Cómo ven, mi gente? Vámonos con este otro temita.